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1: Si supiera que hoy fuera la última vez que te voy a ver dormir, te abrazaría fuertemente y rezaría al Señor para poder ser el guardia de tu alma. Si yo supiera que esta fuera la última vez que te vería salir por la puerta, te daría un abrazo, un beso y te llamaría de nuevo para darte muchos más. Si yo supiera que esta fuera la última vez que voy a oír tu voz, grabaría cada una de tus palabras para poder oírlas una y otra vez indefinidamente. Si yo supiera que estos son los últimos minutos que te veré, te diría cuánto te quiero y no asumiría totalmente que tú ya lo sabes. El mañana no le está asegurado a nadie, joven o viejo. Hoy puede ser la última vez que veas a los que amas. Por eso, no esperes hasta mañana. Hazlo hoy, ya que si el mañana nunca llega, seguramente lamentarás el día que no te tomaste el tiempo para regalar una sonrisa o un abrazo y un beso. Y dirás que estuviste muy ocupado como para concederle a alguien un último deseo. Mantén a los que amas cerca de ti. Diles al oído lo mucho que los quieres y lo mucho que los necesitas. Quiérelos y trátalos bien. Toma tiempo para decirles: lo siento, vida mía, perdóname, por favor. Todas esas palabras de amor que conoces. Así, si el mañana nunca llega, no tendrás ningún remordimiento el día de hoy. Siempre hay un mañana, y la vida nos da oportunidad de hacer las cosas bien, pero por si me equivoco, y hoy es todo lo que nos queda. Me gustaría decirte cuánto te quiero y agradecerte por todo lo compartido durante tantos años juntos. Gracias, amor. Gracias por haber sido tan tolerante conmigo. Gracias, Señor, por haberme regalado la vida. Y gracias también por haberme hecho tal y como soy.

0: Adrien Céline, uno de los autores más polémicos e influyentes de la literatura francesa contemporánea. Y en el mundo del entretenimiento, el 1 de julio de 2004, se estrenó Spider-Man 2, considerada una de las mejores películas de superhéroes de la época.
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2: Muchas gracias, como siempre, al maestro Alejandro Eddy Rivera. Bueno, nos están enviando un montón de videos de los festejos de la selección mexicana, bueno, de los seguidores de la selección mexicana, maestro, que en todas partes se dieron anoche, ¿eh?
3: En todas partes.
2: En cada rincón de México, en todas las plazas, parques,
3: los
2: calles.
3: Los gritos, la alegría, la celebración, ¿no? Pues la gente estaba muy feliz, todos felices y contentos de poder ver ganar a nuestra selección.
2: Bueno, pues vámonos con algunos mensajes del auditorio que nos llegan a 951-306-6574.
3: Fíjate que nos envían una fotografía de un camión de los Binibus con placas 368-195-S. Fíjate qué complicada la placa. 368-195-S. Dice que el conductor de este camión no respeta el uno por uno. Esta fotografía fue tomada justamente el día 30 de junio a las 17 horas con 20 minutos y estaba en el semáforo del cuartel de Iscotel y ya traía pues una abolladura producto de que este señor pues no respeta el uno por uno.
2: Muy bien, vámonos directamente hasta la región de Matías Romero, allá en la zona del Istmo de Tehuantepec. Está nuestro corresponsal Romualdo Santiago. Santiago, con este reporte. Adelante, Romualdo, muy buenos días, te escuchamos.
4: ¿Qué tal, Iván? Jesús, buenos días desde Matías Romero, Ciudad Rocarrilera. Este es mi reporte. El pasado sábado quedó formalmente inaugurado el C2 en esta cabecera municipal, así también un módulo móvil con cámaras de seguridad, el cual se colocará en puntos estratégicos del municipio, informó el alcalde Edwin Antonio. Esa tecnología con cámaras de videovigilancia se suman como herramienta con la seguridad municipal y elementos de la Marina asignados a este municipio. El presidente municipal reconoció que han disminuido la incidencia delictiva en la población desde que se comenzaron a instalar estas cámaras, por lo cual agradeció en invertir en esta tecnología que ya está funcionando en beneficio de los Matías Romerenses. Para Despierta Oaxaca, Romualdo Santiago Santiago.
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2: Muchas gracias, Romualdo Santiago, nuestro corresponsal, precisamente allá en Matías Romero, en esta zona ferrocarrilera. Les mandamos un saludo cordial a todos sus amigos allá también de todas las zonas aledañas. Ahí está precisamente Cruz Azul.
3: Sí, es cierto, Ciudad Cruz Azul, con ese impacto social y económico y con ese modelo que trajeron también de la planta original de Jaso Hidalgo, y creo que nos fue muy bien allá en el Istmo de Tehuantepec con esta planta de Cruz Azul.
2: Les mandamos un saludo, por cierto. Pues sí, este año se coronó campeón del fútbol mexicano.
3: Pues claro, pensé que no me lo ibas a reconocer porque es un triunfo de mi equipo, carambas. Bueno, tú eres americanista, ¿no? 100% americanista.
2: Bueno, la Máquina Celeste, que bueno, pues realmente pues tiene un arraigo muy fuerte. Este año, inclusive ahí en el Foro Cultural, se había suspendido debido a toda la inseguridad que se ha presentado en la entidad. Y después, inclusive ahí a 15 minutos de Lagunas, en esta comunidad de Lagunas, la cementera, donde le decía yo en anteriores ocasiones que es muy grande, muy amplia, tiene zona preescolar, primaria, secundaria, bachillerato, hasta, bueno, la preparatoria. Sí. Y bueno, pues se practican pues casi todos los deportes, o sea, no solamente es fútbol, es el básquetbol, el frontón, el gimnasio, la natación, maestro.
3: Pues de esta zona está uno de los jóvenes talentosos del fútbol mexicano, no recuerdo su nombre, pero que llegó hasta las grandes lides en la selección nacional.
2: Bueno, saludos con muchísimo gusto a nuestros amigos que ya nos acompañan a través de la emisora de Matías Romero, allá en Palomares, en Donají, en Chivela, antes de llegar precisamente a la cementera. Les mandamos un saludo a nuestros amigos.

amigos de la Qué Buena 90.5 de FM, encabezada por nuestro amigo Romualdo Santiago. Vamos a una pequeña pausa, maestro, y regresamos con más en esta hora del chocolate, de Chocolate Mayordomo, porque sabe, sabe y emociona.

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0: Gracias por sus mensajes. 951-306-6574. Vámonos directamente también con otros comentarios que nos hace llegar el auditorio. Saludos para todos nuestros amigos taxistas que nos vienen escuchando, que vienen en sintonía y que saben perfectamente que aquí les decimos la verdad. Todo, desde cualquier punto de vista. Aquí no hay compromisos con ningún político, con ningún partido, con ningún funcionario, con ninguna dependencia. Aquí decimos lo que usted realmente necesite decir. Si hay algo que esté mal en su colonia, denúncielo aquí, en Despierta Oaxaca.
1: Buenos días, amigos de Despierta Oaxaca, amigos locutores de este servicio de comunicación. Una pregunta, ¿por qué siempre avalan todo lo que dice Estados Unidos? Lo que ellos dicen se hace ley. ¿Por qué no hacen una investigación a fondo de las autoridades que también están coludidas con los narcotraficantes en México? ¿Acaso también en Estados Unidos no hay mafias? ¿Quién distribuye la droga? ¿No hay muerte de indocumentados? ¿Trata de personas, tráfico de armas, balaceras en centros comerciales y escuelas? Nunca he visto una investigación por parte de todos los periodistas que viven en México que traten estos temas. Que tengan un excelente día, estimados amigos. Muchas gracias.
0: Gracias por su comentario. Bueno, déjeme decirle que la exigencia de justicia volvió a las calles de Oaxaca. Ahora fueron los estudiantes normalistas quienes realizaron una marcha para condenar estas agresiones, las cuales denunciaron contra alumnos precisamente de la normal de Río Grande y están exigiendo garantías para su seguridad. Alondra Olivera, muy buenos días, te escuchamos con los detalles.
2: Integrantes de la Coordinadora Estudiantil Normalista del Estado de Oaxaca marcharon este martes para exigir un alto a las agresiones luego de los hechos violentos de la Secretaría de Marina en contra de alumnos de la normal de Río Grande. Luego de partir de la Fuente de las Ocho Regiones al Zócalo de la ciudad, denunciaron que los estudiantes de Río Grande fueron víctimas de represión, donde llegaron los elementos de la Marina con armas de grueso calibre, quienes ingresaron a sus instalaciones y los atacaron, provocando incluso lesiones de consideración a uno de sus compañeros. Por ello exigieron que se apliquen las leyes y que el caso no quede impune, ya que no se tenía motivo alguno para que fueran investigados por las Fuerzas Armadas.
3: Queremos reiterar que el Centro Regional de Educación Normal Río Grande, CRENRG, damos un mensaje claro. En la madrugada del 25 de junio, a las 3 de la madrugada, fuimos brutalmente reprimidos por la Secretaría de la Marina en las instalaciones de la normal del CRENRG, donde compañeros fueron perseguidos, golpeados, fueron hostigados por parte de elementos de la Marina.
2: Dijeron que la situación es grave, ya que este tipo de casos se puede repetir en cualquier momento, lo que vulnera sus derechos, además de que se genera temor ante las agresiones que se puedan presentar. Exigieron que se lleve a cabo una investigación del caso, que se atienda a la situación, que se cite a declarar a quienes dieron la orden de este ataque para que se deslinden las responsabilidades. Para Despierta Oaxaca, Alondra Olivera.
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0: Muchas gracias, Alondra Olivera, gracias por este reporte. Vámonos con más información.
1: Más información, y es nuestro compañero Henry Santiago desde la región de la costa, nos informa esta mañana que, bueno, pues ya está iniciando la temporada vacacional y hay que evitar accidentes, hay que prevenirlos, sobre todo en los puntos más importantes donde llega el turismo. Por eso la Secretaría de Marina puso en marcha el operativo Salvavidas Verano 2026 para brindar seguridad y atención a los visitantes a nuestras hermosísimas playas que tenemos. Hay que recordar que tenemos en Oaxaca 500 kilómetros de playas. Adelante, Henry Santiago.
5: Hola, ¿qué tal, Iván, Jesús, auditorio? Buenos días. Arrancó oficialmente el día de ayer, 30 de junio, el plan Operación Salvavidas de la Secretaría de Marina. Este operativo para salvaguardar la seguridad de los visitantes y locales en la mar, en las diversas playas de la costa oaxaqueña, habrá un despliegue importante de elementos de la Secretaría de Marina, principalmente en las playas de mayor afluencia, del 30 de junio al 30 de agosto. Se estará llevando a cabo este plan de la Secretaría de Marina, Operación Salvavidas 2026. La vigésima zona naval, con sede en Santa Cruz, Huatulco, hará lo propio en las playas de mayor afluencia, como Santa Cruz, Huatulco, la Playa La Entrega, la playa de Maguey, la playa de Tangolunda, además de los elementos de protección civil municipal también que estarán participando en esta operación, pero por parte de la Secretaría de Marina ha arrancado la operación Salvavidas 2026 para salvaguardar, repito, la seguridad de los visitantes a la costa oaxaqueña. Para Despierta Oaxaca en W Radio 95.7 reportó desde la costa oaxaqueña Henry Santiago.
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0: Muchas gracias, Henry Santiago, desde la región de la costa. Vámonos ahora con lo que las lluvias continúan provocando. Son estragos en diferentes puntos de la entidad y en la región de la Mixteca. El colapso precisamente de un puente ha dejado incomunicados a 8 comunidades. Ya lo pueden checar en nuestras páginas de redes sociales. Ahí están las fotos precisamente de este puente devastado. Y el acceso a los servicios y el abastecimiento de los productos básicos es lo que está preocupando precisamente a los habitantes de esta región. Adelante, Mónica Mota, con los detalles.
6: Las intensas lluvias registradas durante los últimos días en la región mixteca provocaron el colapso de un puente sobre la carretera Tamazulapan-Tepelmeme, a la altura de Magdalena-Jicotlán, dejando incomunicadas a por lo menos 8 comunidades. De acuerdo con autoridades municipales, la creciente del río socavó la estructura el pasado domingo, ocasionando su desplome. El puente, ubicado en el paraje Inguirjo, en el kilómetro 22+400, ya presentaba un avanzado deterioro desde hace varios años y no había recibido trabajos de mantenimiento. Además del puente colapsado, existe otra afectación en el mismo tramo carretero, en el paraje El Chabacano, donde otra estructura también presenta daños y representa un riesgo para quienes transitan por la zona. El presidente municipal de Magdalena Jicotlán, Yair López Peralta, señaló que esta carretera es la principal vía de comunicación para que habitantes de diversas comunidades se trasladen hacia Tamazulapam a realizar trámites, recibir servicios y abastecerse de productos básicos. Aunque vecinos habilitaron un paso provisional en uno de los puntos afectados, las lluvias impiden su uso cuando aumenta el caudal del río, por lo que el acceso queda totalmente interrumpido. Ante esta situación, autoridades municipales solicitaron la intervención urgente de Caminos Bienestar y del Gobierno de Oaxaca para reconstruir los puentes y rehabilitar la carretera, al asegurar que el deterioro del tramo había sido reportado con anticipación sin recibir atención. Mientras continúan las precipitaciones en la región, Protección Civil recomienda evitar transitar por la zona afectada y mantenerse atentos a los avisos oficiales, ya que persiste el riesgo de deslaves y nuevos daños en la red carretera. Para Despierta Oaxaca, Mónica Mota.
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0: Tiene más de 3 años que les decían que se venía abajo, que se va a caer, que ya estaba completamente deteriorado y no hicieron caso. Ahora, ahogado el niño, quieren tapar el pozo. Esperemos que por lo menos lo tapen.
1: Bueno, y esto que ocurre en esta comunidad puede repetirse en otras localidades si es que no se toman las precauciones correspondientes. Habría que ver cuándo se hizo ese puente, porque mire, bajo la misma estructura que puede tener este puente, pueden estar otros en otras partes del estado, porque ya ve usted cómo se contratan las obras y son las mismas constructoras con los mismos criterios, los mismos errores, y lógicamente pues que también están en riesgo. Hay que recordar que esta zona del estado, fíjese usted, tiene un programa especial que determinó la presidenta de la República para atender el tema de las carreteras, maestro, el tema de las escuelas.
0: Pero hábleme de cosas reales, eso del bachetón realmente, o de las carreteras que iban a pavimentar, están horribles, dése una vuelta, dígame usted qué carretera está bien.
1: Bueno, por eso precisamente lo estamos subrayando, de que si para esta zona hay un programa especial, que debe haber resultados justamente en lo que estamos solicitando para nuestras comunidades.
0: Ahorita las calles de Oaxaca están destrozadas. Viene la Guelaguetza, por lo menos como cada año, que le den al mundo la idea de que vivimos bien.
1: Bueno,
0: no,
1: pero
0: importa que sea mentiritas, en una burbujita chiquitita, ay, no, o que nos digan en un TikTok que todo está bien, que todo está muy bonito. No importa, lo creemos si quieren ustedes. Claro, nos hacemos los tontitos, pero pues no tanto.
1: Fíjate que observé, y esto que debe repetirse, digo, como algo positivo, mire, hay algunos lugares en donde le han puesto cemento, creo que puede funcionar este tema si se aplica a la autoridad para tapar todos los hoyos, los baches que tenemos en el centro histórico. Y bueno, ya lo decimos, las colonias que están horribles, horribles.
0: Ayer nos decía el gallito todas las colonias y los megabaches que había, a ver si le pedimos. Está en este momento el gallito, está allá por la zona militar, adelante ahí por el columpio, creo, me parece, veo en el video. Acaba de suceder un choque. Adelante, gallito, te escuchamos en vivo y en directo. Hacemos el enlace contigo. Adelante, producción.
7: Buenos días, muy buenos días. Ahí nomás para el reporte vial, para todas las personas que llegan. Pues aquí la muchacha que venía en la camioneta, pues se acaba de en el coche, chocado, se acaba de ir en la camioneta. Y por acá llegan los demás compañeros. Pero el coche, pues sí, nuevecito, se deshizo, Hasta la marca trae ahí del carro que está nuevecito. Y al otro, pues es un viejito. Es uno de un año más atrasado, pero el golpe fue fuerte, ¿no? Por ahí aquí mero, en la zona militar, en la 190. Pues ese es el reporte vial del Gallito Feliz desde Cabina Móvil. Muy buenos días.
0: Muchas gracias, Gallito. Bueno, pues este accidente acaba de suceder hace unos cuantos minutos, ahí precisamente en el crucero de la zona militar. Tome sus precauciones, amigos automovilistas. Vámonos directamente, a ver si nos da tiempo, producción, a ver si tenemos a Eduardo Núñez Lotito, como siempre, el uruguayo más oaxaqueño, que nos tiene toda la información deportiva. ¿Qué sucedió ayer en esta jornada mundialista? Eduardo Núñez Lotito, adelante con tu reporte, te escuchamos en esta mañana.
8: Hola, ¿qué tal? ¿Cómo les va? Buen miércoles para todos, un gusto, un placer de saludarlos a todo este gran auditorio W Radio Despierta Oaxaca. Iván y compañeros, los saludo con mucho gusto. Nosotros comenzamos a rodar la información deportiva. Cruz Azul reactivaría negociaciones por César Montes después del Mundial. El defensor de la selección mexicana es la prioridad celeste para reforzar la saga tras el Mundial, mientras que el club mantiene firme su postura sobre Eric Lira. La selección de México está en octavos de final del Mundial 2026. Eliminaron de manera justa a la selección de Ecuador, que nunca fue más que el anfitrión dentro del terreno de juego. Un gran juego de la selección mexicana que hizo vibrar el Estadio Azteca. La selección mexicana sueña con este gran triunfo. Lo gana 2-0 frente a la selección de Ecuador. Me voy, me despido, pero regreso mañana jueves, ya lo saben. W Radio Despierta Oaxaca. Vuelvo a cabina con Iván y con todos los compañeros. Informo para todos ustedes su gran amigo Eduardo Núñez Lotito. ¡Vamos que vamos! ¡Chau, chau!
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0: Muchas gracias, Eduardo Núñez Lotito, el uruguayo más oaxaqueño. Y sí, sí se pudo. Y sí, el esfuerzo de tantos años, tuvieron que pasar 40 años para que ganara la selección mexicana un partido de eliminación directa. Y finalmente consiguió ese triunfo. Y sí, los sueños más grandes que estaba esperando la afición mexicana se están cumpliendo. Y bueno, pues ayer nos sorprendió precisamente con esta victoria de 2-0 sobre Ecuador.
1: Que pudo ser más si los aciertos hubieran llegado en el justo momento. Mire usted, un cabezazo, luego otro tiro, dos tiros más. No, una goleada tremenda, pero bueno, ahí queda en el 2-0. ¿Cuál es tu pronóstico para el día de hoy, Inglaterra contra Congo?
0: Voy con Inglaterra.
1: Ojalá que
0: frente a la selección mexicana,
1: ojalá
0: los ingleses frente a los mexicanos, que nos muestre una vez más, sí, a través de un partido de fútbol, y solamente sé que es pasajero, la emoción, el mundial, y después volvemos a nuestra realidad, y volvemos a los baches, y volvemos a que no hay medicamentos, y volvemos a que no hay absolutamente nada. Pero ahorita la gente está embalada. Hoy México, la selección nos enseña que no solamente se necesita de talento, se necesita de disciplina, de ese trabajo que usted hace ahí todos los días, de esa labor que usted realiza, amigo taxista, amigo automovilista, a nuestros amigos albañiles, a la gente que está en la central de abasto, a la gente que todos los días se levanta y hace un esfuerzo. Que nadie nos vuelva a decir que nuestras metas son imposibles, porque los imposibles existen solo para quienes de verdad no hacen absolutamente nada para alcanzarlo, pero nosotros nos han dado una muestra de que sí se puede soñar,
1: pues
0: sí,
1: claro,
0: se puede hacer realidad.
1: Claro, los sueños están acompañados de disciplina, de talento, de eficiencia, de autocrítica, de ver la vida justamente en esa dimensión de la lucha diaria. Cuando construimos con talento, con emociones, con dedicación y sobre todo honestamente, con honestidad en términos personales y colectivos, creo que nuestra sociedad avanza. Por eso es el gran reclamo de la sociedad para quienes dirigen este país, por eso es el gran reclamo de la sociedad para quienes tienen la posibilidad de hacer los grandes cambios también al lado de la sociedad y no lo hacen, y se sientan en sus laureles, y se sientan en las comodidades, en la corrupción y demás. Bueno, pues así está este tema.
0: Nos ilustra Eduardo Núñez con lo del tema de la selección mexicana. Vámonos rápidamente a una pequeña pausa, regresamos inmediatamente con más información, a las 6 de la mañana con 33 minutos en esta hora del chocolate, de Chocolate Mayordomo, porque sabe...

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0: bañarse y lavar la ropa y cargar tu celular en el lugar, en el local donde estás. Así es que están quejándose del trato que reciben los que van a el hospital de especialidades.
1: Vámonos con más información. La inconformidad de transportistas mantiene afectada la circulación en Oaxaca. Por segundo día consecutivo realizan un bloqueo sobre la carretera hacia la capital del estado. Esto para exigir la intervención de las autoridades y una solución precisamente a sus demandas. Vamos a escuchar el reporte que nos tiene nuestro corresponsal allá en Guajuapan de León, Álvaro Medina.
2: Gracias, compañeros. ¿Qué tal? Muy buenos días. Reciban un saludo desde esta hermosa ciudad de Guajuapan de León. Queremos decirles que persiste el bloqueo carretero aquí en la zona de la Mixteca oaxaqueña. Este martes se cumplieron 2 días de bloqueo derivado del conflicto por la venta de material pétreo destinado a la construcción del tramo de la desviación de Tezoatlán-Santiago-Yolomecan. La inconformidad entre las partes involucradas ha impedido el avance normal de los trabajos, mientras que las empresas encargadas de la obra han manifestado que podrían retirarse del proyecto si no se alcanzan acuerdos que permitan garantizar las condiciones para continuar con la ejecución. Por otra parte, integrantes del sindicato Confederación Internacional de Trabajadores mantiene el bloqueo desde hace 2 días como parte de la disputa relacionada con la obra. Hasta el momento, las negociaciones continúan y se espera que en el transcurso de las próximas horas puedan intervenir las autoridades correspondientes y le pongan fin a este conflicto, sobre todo para que los trabajos del reencarpetamiento de la desviación a Tezoatlán-Santiago-Yolomecal pueda continuar. Desde la Mixteca oaxaqueña para Despierta Oaxaca, informa Álvaro Medina Sánchez.
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1: Muchas gracias, Álvaro Medina. Vámonos ahora con las festividades de la Guelaguetza.
0: Bueno, pues un aplauso para el Magisterio Oaxaqueño que se está organizando para presentar la versión de la Guelaguetza Popular 2026. ¿Cuántos años han pasado desde la primera ocasión? Pero mire usted, también hay que comentar y ojalá solicitar también al Magisterio que tome acuerdos importantes para evitar que ya en la fiesta, en la pachanga, pues no haya también dificultades en relación de unos contra otros, porque luego Zongo le da Borondongo, Borondongo le da Bernabé y se arma la trifulca. Ojalá haya acuerdos también en este tema de seguridad en la Guelaguetza Popular. Pero Carrasco tiene la información.
4: La sección 22 de la Coordinadora Nacional de Trabajadores de la Educación confirmó que este año sí realizará la Guelaguetza Popular, la cual se llevará a cabo el próximo 20 de julio en las instalaciones del Instituto Tecnológico de Oaxaca. De acuerdo con el Magisterio, las actividades iniciarán a las 9 de la mañana y contarán con la participación de delegaciones representativas de las 8 regiones del estado. Como parte de esta celebración alterna a la Guelaguetza oficial, como parte del programa, el 18 de julio se realizará el convite magisterial y popular, con un recorrido que partirá del Carmen Alto hacia el Zócalo de la ciudad a las 3 de la tarde. Un día después, el 19 de julio, se efectuará la tradicional calenda magisterial, también con salida del Carmen Alto y el mismo recorrido hacia el centro histórico. La dirigencia sindical invitó a la ciudadanía y a los visitantes a asistir a las actividades culturales y reiteró que este espacio también servirá para expresar sus demandas en materia educativa y en retorno a la reforma de la ley del ISSSTE. Para Despierta Oaxaca, Verónica Carrasco.
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1: Muchas gracias, Vero Carrasco, gracias por este reporte. Así es que estaremos pendientes de la Guelaguetza Popular Magisterial 2026, ahí en el estadio del Tecnológico, en el estadio de lo que pues el equipo se había pensado, los alebrijes de Oaxaca, que cuando ganó el campeonato, pues simple y sencillamente porque el estadio no tiene la capacidad, el aforo para lo que pide la primera división, pues simple y sencillamente no se ascendió. Terminaron dándoles una lanita y le dejaron el espacio a otro equipo que sí tenía un estadio a la altura de lo que pide la Federación Mexicana de Fútbol. Pues ahí va a ser la Guelaguetza Magisterial. Vámonos ahora con nuestro corresponsal Héctor Bautista. Hay descontento por las fallas del servicio eléctrico. Esto ahora en la región de la Mixteca. Los habitantes de Santa Cruz y Tunduja denunciaron constantes interrupciones en el suministro de energía eléctrica. Es una tras otra con nuestros amigos de la CFE. Advierten que podrían dejar de pagar el servicio. Esto como manera de presión. Anoche se echaron a perder la leche, la crema, todos los artículos perecederos. Y también no se pudo ver el partido de la selección mexicana.
0: No vieron el partido, no disfrutaron de esa emoción.
1: Vamos a escuchar el reporte. Adelante, Héctor.
5: ¿Qué tal? Muy buenos días. Mientras millones de mexicanos veíamos anoche el partido de fútbol entre las selecciones de México y Ecuador, habitantes de Santa Cruz y Tundúgia no pudieron disfrutar la transmisión debido a fallas con el suministro de energía eléctrica. Pero el problema no es solamente quedarse sin ver un partido de fútbol, una serie o una película. El desabasto también afecta la iluminación pública, la conservación de alimentos, de medicamentos que requieren cadena de frío, la realización de actividades productivas que necesitan herramientas eléctricas y diversas actividades cotidianas. El problema no es reciente. Desde el año 2006 se reportaban problemas con la energía eléctrica. Cada que llueve, los habitantes se quedan sin luz. La solución que propuso en ese tiempo la Comisión Federal de Electricidad fue construir una subestación eléctrica. 20 años después, con la subestación ya construida, el problema persiste. Ante tal situación, los afectados han planteado no pagar el recibo de CFE correspondiente al presente bimestre, así como manifestarse en las oficinas que tiene la paraestatal en Chalcatongo de Hidalgo. Para Despierta Oaxaca, desde la Mixteca reportó Héctor Bautista Mairén.
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1: Pues ojalá y se pongan las pilas nuestros amigos de la CFE, en la zona del Istmo también han bloqueado, ahora en la Mixteca, ¿qué más falta? Bueno, también los del Centro Histórico, cada vez que llueve se va la luz en el primer cuadro de la ciudad, se queda a oscuras, y lo decimos por nuestros amigos que están precisamente con sus tiendas, con sus restaurantes, y que la carne y todo lo demás tiene que ser precisamente refrigerado. Bueno, las 6:46, vamos a la última pausa, vamos a regresar todavía con más información y por supuesto sus comentarios a 951-306-6574 en esta hora del chocolate de Chocolate Mayordomo, porque sabe.

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0: publicado el estado de salud de la mujer. A través de un video difundido en redes sociales, los familiares señalaron que la paciente permanece hospitalizada desde el pasado jueves en espera de ser intervenida. Pese a que presentó un cuadro de sangrado, se requiere atención quirúrgica inmediata. La denunciante afirmó que recorrió distintas áreas del hospital, entre ellas coordinación de cirugía y la dirección, sin obtener una respuesta clara, y aseguró que permaneció más de hora y media esperando ser atendida por autoridades del nosocomio. Según el testimonio, el hospital tendría únicamente un quirófano en funcionamiento, el cual se mantiene disponible para atender emergencias ginecoobstétricas, lo que ha provocado la suspensión y reprogramación de otras cirugías urgentes. Los familiares hicieron un llamado a las autoridades de salud para atender el caso y garantizar la atención médica necesaria, al considerar que la demora pone en riesgo la vida de la paciente. Hasta el momento, la dirección del hospital del ISSSTE en Oaxaca no ha emitido una postura oficial sobre la denuncia ni ha informado si existen medidas para resolver la falta de espacios quirúrgicos. Para Despierta Oaxaca, Adriana García.
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2: Muchas gracias, Adriana García, gracias por este reporte. Vámonos con algunos mensajes del auditorio que nos llegan a 951-306-6574. Buenos días, amigos de Despierta. Por favor, si nos pueden ayudar a reportar una gran fuga de agua desde ayer por la tarde. Es una lástima, tanto desperdicio de agua y no la están limitando en el fraccionamiento Colinas de Monte Albán. Ya tenemos nosotros 20 días sin agua. Esto es sobre la avenida Monte Albán, justo frente a la bomba de agua del fraccionamiento Colinas Monte Albán. Les envío la fotografía precisamente para que vean el tamaño de esta fuga.
3: Y nos están enviando también fotografías y videos de cómo está el tráfico en la zona militar. Está muy lento el tráfico y pues ya se imagina usted que hace uno más tiempo. Luego, por otra parte, dice, muy buenos días, amigos. Por favor, si nos ayudan a reportar esta gran fuga de agua.
2: Esa es la que cae.
3: Sí, justamente, la que se acaba de mencionar. También nos están reportando que no pasa el camión de la basura por la colonia Estrella. Ojalá nuestros amigos del servicio de limpia atiendan este asunto. También hay un bache, dice, entrando a la calle Tinoco y Palacios. Si usted viene del ISSSTE y entra a Tinoco y Palacios, por ahí hay un tremendo bache. Por otra parte, también nos envía una fotografía.
2: Otra más
3: del tráfico que se está generando muy pesado en la zona militar.
2: Es por el accidente que les habíamos comentado. Ese accidente que les reportamos hace más de 30 minutos. Ahí en el semáforo donde está precisamente la zona militar. Ahí se dio un percance. Y bueno, desafortunadamente, pues la gente ahora tendrá que recorrerse o hacer un solo carril en lo que las autoridades pues mueven estas unidades. Vámonos con Areli Paz hasta la CDMX, la voz oficial de Despierta Oaxaca, como siempre una periodista de talla nacional, todos los días con nuestro compañero Carlos Lure de Mola, en Así las Cosas en W. Vámonos precisamente con este reporte.
4: La información en W Radio. En la mañanera, el secretario de Salud, Abel Kesenovich, reconoció que en el Hospital Infantil de México se detectaron 18 millones de medicamentos caducados.
5: Fueron caducados durante un periodo de varios años. Entonces, al llegar a la administración del nuevo director del Hospital Infantil, hizo una evaluación de los medicamentos que se habían acumulado durante varios años y estaban caducos. Esa cifra que usted trae es correcta y existe una investigación en proceso precisamente para determinar por qué se fueron quedando esos medicamentos.
4: La presidenta enfatizó que hay una investigación en curso sobre este caso.
6: En el caso del infantil, lo primero que hay que ver es de cuándo estaban caducados los medicamentos y cuándo se adquirieron. Segundo, si hubo dolo, digamos, que se compró de más medicamento que no iba a ser utilizado, o si era un mecanismo en donde medicamentos que caducaban en un cierto rango, pues sencillamente no pudieron sacarlos de los almacenes. Entonces, tiene que revisarlo ¿quién? La Secretaría Anticorrupción y de Buen Gobierno. Y una vez que haga ese análisis, pues las sanciones correspondientes.
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2: Muchas gracias, Arely Paz, la voz oficial de Despierta Oaxaca, periodista nacional, para que usted vea que aquí tenemos simplemente, como decía un eslogan, simplemente lo mejor.
3: Oye, fíjate que este tema, último tema que tocó Arely Paz, nos da la pauta.

0: para muestra basta un botón. Les envío precisamente el momento en el cual, precisamente en la toma que hace la transmisión de Televisión Azteca, aparece el secretario de Obras, dice Facundo Alcocer, que fue captado disfrutando en primera fila del partido de anoche en la CDMX. Los boletos superaron, nada más las entradas, más de 100,000 pesos. Y hacen una toma, hacen un acercamiento y pues hacen un círculo donde señalan precisamente este funcionario. Quiero aclarar qué es lo que nos está enviando el auditorio. Habría que ver si realmente es la persona, el funcionario. Y también, pues, ver qué hará, porque me imagino que o que ayer él no trabajó, o igual y no trabaja cuando juega la selección.
1: No, pues piden permiso, toda la gente está con el fútbol, se van.
0: Ajá, pero es el de Obras, y nosotros con los baches, ¿qué hacemos?
1: Pues, ¿nos aguántate, un bache? Aguántate, no, vas a pasar un bache, aguántate, y no tienes derecho a quejarte, además, ¿no? Así es que...
0: O sea, él sí puede ir a
1: gastarse la lana. Ah, no, sí, claro, él sí puede ir a gastarse la lana.
0: Y nosotros aquí...
1: Pues aquí viendo nada más el partido y escuchándolo a través de esas transmisiones extraordinarias.
0: ¿Qué hizo W Radio?
1: Sí.
0: Bueno, no, sí, pero bueno, la gente está reclamando, dice, a ver si con eso les alcanzó la venta de la calle de las Rosas, dice, se ve que les va muy bien. Pues le digo, si se constata que es el funcionario... Uno como servidor público, si fuera usted servidor público, maestro, le aseguro que usted presentaría su renuncia.
1: Hay responsabilidades. Y mira, se trata del honor del servidor público. Que tenga vergüenza, que tenga honestidad, que tenga ética para desempeñar el cargo con que se ostenta.
0: Bueno, pues si es él y sabe que es él, que presente su renuncia. Sería algo digno de él. Y decir, bueno, mientras la ciudad de Oaxaca está jodida, está entre baches y está entre todos, sin semáforos que no funcionan, sin nada, pues yo aquí disfrutando de la Bon Jovi, siguiendo al tricolor.
1: Pues sí, esperamos que tenga dignidad y que renuncie al cargo. Pero bueno, hay de jefes a jefes también.
0: En lo ideal. Falta que, pues, que diga él, no soy, es inteligencia artificial, no era yo. Es alguien muy parecido a mí.
1: Yo estaba en mi casa viendo ahí, ¿no?
0: Aquí están los testigos. Bueno, nos vamos, nos despedimos. Llegamos a la recta final de este espacio informativo. Como siempre, agradecemos mucho que nos haya acompañado en esta emisión. Siga checando las redes sociales de Despierta Oaxaca y transmisiones de los videoreportes de todo el equipo de reporteros y corresponsales. Sigue en sintonía con W Radio. Que Julio llegue con salud, con mucho trabajo, con esperanza y muchas oportunidades para usted y su familia. Nos reencontramos en nuestra próxima emisión con lo más relevante de Oaxaca, México y el mundo. Vámonos, Vicky.
1: Estimados amigos, así se escribe nuestro presente. Soy Jesús Babán Jiménez y deseo, como siempre, lo mejor de lo mejor para usted y los suyos.
0: A nombre de todo el equipo, su servidor Iván González. Que Dios lo bendiga.
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1: Son las 7:04.
0: Efectivamente, 7:04. Vamos para arriba.
1: Con la que buena. Oigan, viene el minuto del saludo al 5551-668-929 por nota de audio en el WhatsApp.
2: Grábate.

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1: Acabando esta canción, minuto del saludo, cocodrilo, ¿cómo le hago?
2: Es muy sencillo, nos tienes que mandar una grabación a quien quieres saludar en el WhatsApp de La Qué Buena, 5551-668-929. En La Qué Buena suena tu voz.

0: rato del saludo en Arriba.
1: Y arriba yo, mi papá, la chona
2: y la que buena.
3: Y la que buena. 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
2: Minuto del saludo, te grabaste, lo mandaste y aquí lo vamos a escuchar, mamuchino.
0: Adelante, mi querido Baby Vix. Venga.
4: Hola, hola, un día, chona, qué buena, 97.1. Quisiera mandar un saludo hasta el cielo a mi madre. Lastimosamente ya falleció, pero hoy estaría cumpliendo un año más.
3: Un abrazote hasta el cielo,
4: chona. Qué bonito, chona, qué buena,
0: qué bonito que la recuerdan.
3: Échale, bueno.
5: ¿Qué tal, señores? Mamuchín, Coco, Gallo, saludos desde Guadalajara.
3: Hola, amor.
5: Aquí suena la que buena 97.1, saludos de Bueno Tal Silva, que vamos rumbo al trabajo. Saludos para mi esposa, Perla Luz Hernández Cruz.
0: Citavo Silva, Pepe Chifla.
3: Bueno,
6: pues ni modo de Aguilar. Un saludo a Iker, que todavía no se quiere levantar. Ay, para ir a la escuela. Aquí suena la que buena, 92.9.
2: Condenado Iker, y así de grande, ¿qué va a hacer? ¿Poner una taquería de ese millonario? Muy bien, felicidad.
7: Un saludo para el mamut, el cocodrilo y el gallito de la que buena, para arriba.
3: Eso, mi rey, un abrazo.
0: Eso, mi rey.
8: Buenos días, hijos de la mañana. Buenos días. No, pues un saludito ahí para la recita del Tecuán, acá desde Norte Carolina, Greensboro, Carolina del Norte. Y ya, saluditos para la raza de León también.
2: Me encanta eso.
8: Sí, la neta, como dice el paisano, son la mera punta del tren ustedes.
2: ¡Gracias!
8: Un saludito, hijos de la mañana.
0: Le gusta mucho ese con unas gotitas de limón y sal y con hielito.
2: ¿Cuál?
0: El Tecuán.
2: Este no es un Tecuán.
3: Vamos a ver si hay otra por acá. Otro saludito al 55-51-668-929.
9: Buenos días, hijos de la mañana. Quiero mandar un saludo especialmente para la estrella, para el mejor luchador del CMLL, que es el Niño Maravilla, Máscara Dorada y todo el elenco oficial del Consejo Mundial de Lucha Libre.
3: Órale, un abrazote enorme. Chido, chido. 4000. Échale otro, bueno.
10: Buenos días, hijos de la mañana.
0: Días.
10: Aquí reportándome su compañero y amigo Arturito Villana. Desde la U-202 de Urban. Un saludito para mi amigo Jarocho hasta el AIFA y a toda la bandita de Urban Beat Colors.
3: Uno y ya.
0: Soy el capitán Guarniz.
11: Buenos días. Saludos para Jesús Cruz y René de aquí de Guadalajara.
3: Ay,
11: un gran abrazo para ustedes.
2: Abrazo al Renecito.
0: Y a Jesús Cruz.
3: Y este fue el Minuto del Saludo.
0: Este fue el Minuto del Saludo.
12: Esto es pa' arriba.
3: Hacemos una pausa, regresamos con la rola que te da pa' arriba. Dime ahorita qué rola te pone pa' arriba y regresando a la pausa te complacemos. Recuerda que hay un tanque lleno de gasolina solo por...
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0: Ya son las 7:14.
12: La temperatura
2: en México seguimos a 14 grados.

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0: Vamos a revisión del Mamut Padilla.
1: Hoy presentamos Llegará un día. Un día sin aviso tus hijos te van a mirar distinto. Ya no con los ojos ingenuos de la infancia, sino con la claridad de quien entiende lo que cuesta la vida. Ese día descubrirán quién fuiste de verdad. Verán si fuiste paciente o si los gritos fueron tu forma de educar. Si tu amor era refugio, si dolía más de lo que curaba. Si te quedaste o si te fuiste, incluso estando ahí. Tus hijos notarán cómo tratabas a tu otro padre o madre, si había respeto, si había cariño, o si en tu boca el amor se volvió reproches. Verán si ayudabas o si solo criticabas, si escuchabas o solo hablabas, si hacías tiempo o si el ahorita no fue la frase que marcaron todas sus infancias, y entenderán también lo que no dijiste. El cansancio los desveló, los miedos que tuviste que tragar para que ellos pudieran dormir tranquilo. Van a descubrir que muchas veces hiciste magia con lo poquito que tenías, que te partiste en mil pedazos para que nada les faltara. Que tus ausencias dejaron huecos que nadie más podrá llenar. Porque sin saberlo, cada día estabas formando no solo con palabras, sino con tu ejemplo. Eres su primer modelo de amor, su primer lección de respeto, su primera imagen de lo que significaba cuidar y ser cuidado. Así que pregúntate a ti mismo en este momento, ¿estás siendo el refugio donde puedan volver tus hijos o la herida que algún día tendrán que sanar? Te repito la pregunta, ¿estás siendo el refugio donde puedan volver tus hijos o la herida que algún día tendrán que sanar? Pregúntate si estás siendo un dictador o un verdadero maestro. Porque para ser padre solo se necesita una cosa. Se necesita

0: ¿qué pollo? Buenos días.
1: Oiga, que se vayan reportando los chavitos al 5551-668-929.
0: Que nos cuenten su mejor chiste para platicar con todos los chavitos de México.
1: ¡Órale, va! ¡Notas de audio en el WhatsApp de la qué buena!
0: ¡Así

0: Solo el recreo en la que buena.
1: Bueno,
2: hola.
1: Que nos echen su buen chistecito.
3: Hola, Pupi Chumpollito, mi nombre es Regi y mi chiste es: ¿cuáles son los animales más elásticos del mundo? El resorteronte y la lagartija.
1: Sí, es cierto, el resorteronte y la lagartija. ¿Tú sabes cuál es el pez que si lo aprietas muere asfixiado?
4: El pescuezón.
1: El pescuezo.
5: Hola, Popi Chumpollito, mi nombre es Alexander. ¿Qué hace un niño en silla de ruedas en una casa incendiándose? ¡Hot Wheels! ¡Adiós!
1: ¡Ah, esto es buenísimo! ¡No se me gusta!
4: ¡Otro! ¡Otro!
6: Chumpollito, mi nombre es Yara y mi chiste de hoy es: ¿qué le dice un tomate a tiempo? Tómate tu tiempo.
4: Oye, se le oyó una voz atrás como endemoniada.
1: Tómate tu tiempo, dijo, y me espantó.
4: ¡Échale otro!
7: Hola, Pupi Chumpollito, me llamo Leo. Mi chiste es... ¿Cuál es? ¿Cuál

0: y negro.
1: ¡Claro! Ahí tiene que le dice, ¿verdad? ¡Mamá! ¡Mamá! ¡En la escuela me dicen gordo! ¡Pues pégale, mijo! Sí, mamá, deténme mis chetos, deténme mis pingüinitos, deténme también mi helado y deténme también mi tortita y mi gordita que me pidió la señora de la esquina.
0: ¡Qué mamá!
1: ¡Bueno!
0: ¡Ay, qué de pein!
2: Hola, Pupi Chumbollito, soy tía Romina Henshi y mi chiste del día de hoy es este. ¿Qué le dijo un pollito a otro pollito? Le dijo, caldito seas.
0: ¡Ay, que se estaban peleando! ¿Tienes otro? ¡Este no!
1: El día que le dice una galleta a otra galleta, me choquis. Y la otra le dice, te odio.
0: ¿Cuál es el animal que es dos veces animal, chimpollo?
1: ¡No sé!
0: ¡Pues el gato!
1: ¿Por qué?
0: Porque es gato y araña.
1: Esos fueron los chistes de hoy.
0: ¡Sale!
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0: Está buenísimo, es un gran show de Disney sobre hielo.
1: ¡Pupi Chumbollito en La Qué Buena!

0: cuídense mucho y termine el canalana para los grandotes.
1: Esto es para arriba. Y queremos que sean felices y la pasen súper bien. Gracias de parte de Pupi y qué bonito poder estarnos escuchando esta mañana.
0: ¡Ya viene el canalana!
2: ¡Qué bueno!

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0: hay billetes en la que buena. De 100 en 100 se ganan miles. Estamos buscando a participante marcando 5551-668-929. ¿Listos para jugar, Mamuchino?
1: Listos y preparados y contentos, especialmente el día de hoy que podemos hablar de una alegría total.
0: Me encanta. Busquemos un con quién. Buenos días, ¿quién habla? Hola.
2: Hola, buenos días.
0: Buenos días, ¿cómo te llamas?
2: Cristian.
0: Cristian, ¿listo para jugar?
2: Sí.
0: Va, mi Cris, contamos contigo. Vas por 100 pesos. Primera pregunta es el Mamut Padilla. Estamos listos para ti.
1: Por tus primeros 100 pesitos, Cristian, en el Ganalana, solo tendrás que decirme cuál es el equipo que hasta este momento, el único equipo que hasta este momento no ha recibido gol en el Mundial.
2: México.
1: 5. ¡Es correcto!
3: Efectivamente.
1: Ya todos les metieron gol menos a México y al tal Rangel.
3: Billete, papá.
1: Porterazo, mi coquín.
0: Eso me gusta bastante, pero si te llevas 100, vas por 200 o ahí te quedas.
2: Vamos por 200.
0: Por 200 pesos. Tienes que decirme cómo se llama y quién la canta, nene. Adivina la canción.

0: de primaria, la neta. Es por 200, es de las muy fáciles.
1: ¿Más tiempo o que te cambien la rola?
0: ¿Qué quieres?
2: Más
0: bien,
2: no, que me cambie la rola.
0: Hermano, esa chía otra parte.
1: Hoy, con el grupo Duelo.
0: Ahora, como grupo Duelo.
1: Con Pesado, perdón.
0: Mamut hubiera perdido.
3: Sí.
0: Vale, otra rola.
1: Aunque a veces parezco perfecto, no lo soy.
0: ¿Cómo se llama y quién la canta? Adivina la canción.
4: Inocencia.
1: 5.
2: 17 años.
1: 4.

0: por 300 o ahí te quedas, ya no tienes comodín?
1: Vamos por 300.
0: Venga, te paso el gallito, Martínez.
2: Por 300 pesos, mi rey, te doy una palabra, me cantas una canción donde venga esa palabra. ¿La quieres fácil o difícil?
1: Gallito, bebé, ponme la frase.

0: soy.
1: 5.
2: Este loco soy.
1: 4.
2: Yo.
1: 3.
2: Porque nadie 2, como tú.
1: 1.
3: Pues sí, la rola sí existe. Sí. Es de Liberación.
0: Sí, sí, muy bien. 6.

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1: Había visto en casa, o bien todavía en algún otro lugar fuera de casa, pero sí como parte del trabajo por las noches. Pero anoche sí, se dio la oportunidad y que me lanzo allá a la cancha del Calvario en la ciudad de Juchitán de Zaragoza, en donde, bueno, qué ambiente, la verdad, qué ambiente, gratamente sorprendido y pues muy, muy satisfecho de haber sido parte de toda esa algarabía. Como seguramente se amanece mucha gente hoy en la capital oaxaqueña, en las diferentes regiones del estado, qué decir en el centro del país, qué decir en la Ciudad de México, ¿no? Una verdadera pues locura, las calles. Pero bueno, ahí está, otro pasito más, y pues vendrá Inglaterra, muy probablemente, a menos que ya nos hayamos amanecido y esté definido todo, y pues lo que resulte de aquí en adelante, pero ya se habrá hecho historia en un partido donde los jugadores de la selección todos pusieron su mejor esfuerzo. Fue, de hecho, o ha sido, de hecho, el mejor partido de la selección en lo que llevamos de este Mundial. Eso, pues, es indiscutible. Bueno, no todo es fútbol, por supuesto. Hay muchos otros temas que resolver, además de enfrentar al próximo rival en este Mundial. México tiene todavía mucho tema que resolver. Así que esta mañana también hablemos de eso, vamos a informarnos, así que gracias de verdad que se queden con nosotros de aquí hasta las 9 de la mañana. Y Lilo Martínez nos tiene avances de algunas notas que les presentaremos a detalle de aquí hasta las 9, les digo. Gracias, son las 8:07. Lilo, muy buen día.
2: ¿Qué tal, Francisco? Y estimado auditorio, excelente día miércoles primero de julio de este 2026. Iniciamos un nuevo mes, Francisco, con nuevas oportunidades, con mucha esperanza y la fuerza para comenzar de nuevo. Que cada día te acerque a tus metas y que nunca le falte la salud, el trabajo y las personas que hacen especial nuestro camino. Julio, el mes de la Guelaguetza, tiempo de compartir, de celebrar nuestras raíces, nuestras tradiciones y recordar que unidos siempre somos más fuertes. Les presento el avance informativo para esta primera emisión de los noticiarios Encuentros. Son las noticias de última hora que estarán marcando la agenda en este inicio de mes. Las intensas lluvias que se han registrado en la región de la Mixteca provocaron el colapso de un puente sobre la carretera de Tamazulapan a Tepelmeme, dejando así incomunicadas a al menos 8 comunidades desde el pasado fin de semana. La afectación ocurrió a la altura de Magdalena Jicotlán, donde la creciente del río socavó la estructura ubicada en el kilómetro 22+400. Las autoridades municipales han señalado que este puente ya presentaba deterioro desde hace varios años y carecía de mantenimiento. La Secretaría de la Marina, a través de la 10ª Región Naval, puso en marcha la operación de salvavidas de este verano 2026 en las principales playas de Salina Cruz y Santo Domingo Tehuantepec, con el propósito de reforzar la seguridad de turistas y los habitantes durante la temporada vacacional que ya se avecina. Estudiantes normalistas del estado de Oaxaca realizaron el día de ayer una marcha en la capital del estado para condenar los actos de represión que afirman sufrieron sus compañeros de Río Grande. Una trabajadora del Hospital Regional de Alta Especialidad de Oaxaca denunció que el Hospital del Issste de la capital oaxaqueña no cuenta con quirófano para atender a pacientes graves, lo que afectó directamente a un familiar cercano. La sección 22 de la Coordinadora Nacional de los Trabajadores de la Educación anunciaron la realización de su tradicional Guelaguetza Popular de este 2026, que estaría programada para el próximo 20 de julio en la ciudad de Oaxaca de Juárez. Parte de la información que le tendremos al detalle en esta primera emisión de los Noticieros Encuentro. 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Atendemos su denuncia ciudadana al 951-308-1361. Con muchísimo gusto le damos seguimiento. Francisco, avanzamos con más información en esta mañana de encuentro.
1: Muchas gracias, gracias, Lilu. Vamos, por supuesto, de inmediato con las noticias, 8:10, y en el panorama nacional, el Instituto Nacional Electoral informó que se publicó en la Gaceta el acuerdo del Consejo General que contiene las resoluciones aprobadas en la sesión celebrada el pasado 25 de junio, el cual establece que el registro de las organizaciones que obtuvieron una resolución favorable para constituirse como nuevos partidos políticos nacionales surtirá efectos a partir de hoy, 1 de julio. A través de un comunicado explicó que, como parte de la ejecución administrativa derivada de las resoluciones aprobadas por el Consejo General, las personas representantes de las organizaciones que obtuvieron el registro podrán acudir este 1 de julio a recibir las oficinas correspondientes y se les hará entrega de constancias. Detalló que la publicación en la Gaceta Electoral pone a disposición de la ciudadanía la versión definitiva de las resoluciones aprobadas por el Consejo General y forma parte de las actuaciones institucionales previstas para el procedimiento de registro de nuevos partidos políticos nacionales. En ese sentido, destaca que con estas actuaciones el INE da continuidad a la ejecución de las resoluciones aprobadas por el Consejo General, conforme a las etapas previstas en la normatividad aplicable y en el estricto apego a los principios de legalidad, certeza, objetividad, imparcialidad, independencia y máxima publicidad que rigen la función electoral. De esta manera, México tendrá a partir de hoy 8 partidos políticos con registro. Ahí les va: Morena, Partido Acción Nacional, Partido Revolucionario Institucional, Partido Verde Ecologista de México, Partido del Trabajo, Movimiento Ciudadano, Somos México y Construyendo Sociedades de Paz. Estos son los dos nuevos, Somos México y Construyendo Sociedades de Paz. Ahí tiene usted, 8 partidos políticos tenemos a partir de hoy ya. Todas las formalidades se han cumplido y bueno, lo que venga a partir de ahora estarán en condiciones de contender incluso ya para las elecciones próximas que serán en el 2027. En otro tema, la Auditoría Superior de la Federación presentó 21 denuncias penales ante la Fiscalía General de la República por un posible daño de más de 600 millones de pesos en los que están relacionados 31 funcionarios públicos. Las denuncias las presentó el máximo órgano de fiscalización el pasado 26 de junio sobre las probables irregularidades cometidas entre 2020 y 2024 en contra de la Comisión Federal de Electricidad, en contra también de la Comisión Federal para la Protección contra Riesgos Sanitarios, que cuenta con 3 denuncias, Talleres Gráficos de México y 5 denuncias contra autoridades del gobierno de Nayarit. También se presentaron querellas en contra de la Universidad Autónoma Benito Juárez de Oaxaca, los municipios de Valle de Bravo y Donato Guerra, ambos del Estado de México, 5 para la Alcaldía de Alvarado, Veracruz, una contra el Edil de Matehuala, San Luis Potosí, y una más contra el municipio de Marabatío, Michoacán, en los que se observan responsabilidades administrativas graves. Sobre los resultados de las auditorías efectuadas a cada una de las 32 entidades federativas y a la Secretaría de Hacienda y Crédito Público que se dieron en esta entrega, respecto a la distribución y pago de las participaciones federales a los municipios y alcaldías, con los que se verificó 29.736 transferencias de recursos correspondientes a todos y cada uno de los 2.478 entes. Señaló que se logró recuperar en favor de los municipios los recursos que no les habían sido efectivamente transferidos, por lo que de manera inédita únicamente quedó pendiente de aclarar la transferencia de 1.4 millones de pesos de los más de 300.000 millones de pesos a distribuir. En este marco, el Auditor Superior de la Federación resaltó que un México sin corrupción es posible y garantizó que en su gestión llevará a cabo el 100% de revisión de los entes públicos de los tres órdenes de gobierno para que cada peso público sea utilizado en beneficio del pueblo. Agregó que se ha dado inicio a 31 expedientes de investigación respecto de entes de los tres órdenes de gobierno. Se han presentado 21 denuncias penales por un posible daño de más de 600 millones de pesos. A su vez, también se presentó ante la autoridad sustanciada 30 expedientes de responsabilidades administrativas graves derivados de la detección de colusiones y de contratación indebida en procesos de contratación pública. Respecto al informe sobre el primer año de gobierno de la presidenta Sheinbaum, el auditor superior precisó que como parte de la reestructuración de las auditorías, será hasta las entregas del próximo mes de octubre y febrero de 2027 cuando se presenten los resultados de las revisiones realizadas a los entes y dependencias del gobierno federal. 8 de la mañana con 15 minutos, las 8:15, vamos a regresar después de anuncios. Déjeme darle este dato. La presidenta de México, Claudia Sheinbaum, informó que una vez concluido el Mundial de Fútbol, el gobierno federal impulsará una discusión nacional para establecer reglas sobre el uso de teléfonos celulares por parte de menores de edad, así como para analizar la regulación de las redes sociales y la inteligencia artificial. Durante su conferencia matutina, la mandataria señaló que el objetivo es definir mecanismos que contribuyan a proteger la salud y el acceso adecuado a la información de niñas, niños y adolescentes, sin que ello represente medidas de censura. Sheinbaum adelantó que se convocará a especialistas y expertos para participar en foros y espacios de análisis que permitan construir una propuesta sustentada en evidencia. Entre los temas a revisar se encuentra la posibilidad de establecer restricciones al uso de teléfonos móviles dentro de las escuelas en todo el país. La presidenta explicó que la propuesta tomará en cuenta encuestas realizadas a madres, padres y tutores sobre el impacto del uso de dispositivos electrónicos y plataformas digitales en la población infantil. Asimismo, sostuvo que la discusión busca atender riesgos relacionados con el acceso de menores a contenidos sensibles o inadecuados, además de promover entornos digitales más seguros. La titular del Ejecutivo Federal rechazó que la juventud tenga una eventual regulación y tenga fines políticos o implique limitar la libertad de expresión, al afirmar que el propósito es generar condiciones de protección para la infancia y la adolescencia. Ahora sí, vámonos a los anuncios. Volvemos de inmediato con más información. Les recuerdo que con muchísimo gusto atendemos sus mensajes, comentarios, opiniones, algún otro dato al 951-308-1361. Ese es el de los WhatsApp. Gracias de antemano por ser parte de este encuentro. Vamos a estos mensajes. Volvemos de inmediato.
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0: En ese momento nos están dando las 8 de la mañana con 20 minutos, 8 con 20, avanzamos en la emisión Encuentro. Y vamos a lo que es noticia importante esta mañana aquí en el estado de Oaxaca. Iniciamos con la información que nos trae Álvaro Morales. Y tiene que ver con un caso que fue denunciado al interior del Hospital Regional del ISSSTE, donde presuntamente no fue atendida una persona, una paciente, que debería ser incluso llevada al quirófano de manera tal que pudieran ir resolviendo su problema de salud. Pasaron muchas horas, según el familiar de la paciente o del paciente, sin que se programara la cirugía. Y esto lo asumieron como pues una negligencia por parte de los doctores, los responsables de este hospital del ISSSTE. El ISSSTE dio una respuesta a este caso. El ISSSTE salió a aclarar la situación del paciente. Mi compañero Álvaro Morales nos tiene la crónica, los datos, el caso completo. Adelante, Álvaro, muy buen día.
1: ¿Qué tal, Francisco? Buenos días. En efecto, no sé si aclarar, Francisco, pero sí a crear más polémica, al menos por parte del Hospital Presidente Juárez del ISSSTE, porque, como bien lo dice Francisco, a pesar de que los allegados de la paciente involucrada en esta situación de denuncia hecha pública ayer a través de redes sociales, donde se afirma que pues su paciente, su hermana, para ser específicos, estuvo esperando ser intervenida quirúrgicamente durante varias horas, a pesar de estar en condiciones graves de salud y no recibir esa atención con el argumento de que no había quirófanos, pues a pesar de este señalamiento hecho por la familia de esta persona, y vale también la pena decir, Francisco, que hay una serie de condenas y también versiones que respaldan la primera versión, la versión dada por la ciudadana denunciante. Anoche, el Instituto de Seguridad y Servicios Sociales de los Trabajadores del Estado, el ISSSTE, en Oaxaca, afirmó que la derechohabiente, cuyo familiar denunció la falta de atención en el interior del nosocomio, pues que no pasó los exámenes previos para ser atendida en el quirófano. Mientras decenas de ciudadanos han condenado los hechos, el ISSSTE aseguró que la paciente en mención requería de un lavado posquirúrgico y que el 28 de junio, tras la valoración médica correspondiente, se determinó que en ese momento no reunía las condiciones de Francisco, clínicas necesarias para ser sometida al procedimiento. En este sentido, también te comento que, de acuerdo con la institución, al día siguiente, al 29 de junio, el ISSSTE también programó una nueva valoración médica. Sin embargo, la institución afirma que el 29 de junio el familiar de la paciente decidió no esperar la atención y solicitó el alta voluntaria, la cual quedó debidamente registrada. El ISSSTE también indicó que en el caso de la información referida, la derechohabiente había sido intervenida previamente en un hospital privado y acudió el domingo 28 de junio al Hospital Regional Presidente Juárez para la realización de este lavado quirúrgico. Tras la valoración médica correspondiente, estoy citando textualmente esta argumentación del ISSSTE, se determinó que en ese momento no reunía las condiciones clínicas necesarias para ser sometida al procedimiento. El 29 de junio se programó una nueva valoración médica, sin embargo, el familiar de la paciente decidió no esperar la atención y solicitó el acta voluntaria, la cual quedó debidamente registrada. La institución afirmó que el pasado 27 de junio comenzaron los trabajos de adecuación del piso de los quirófanos 1 y 2 del Hospital Regional Presidente Juárez, que tendrán esta rehabilitación una duración de 5 días, por lo que se notificó oportunamente a los derechohabientes, así lo afirma el ISSSTE, y se les informó sobre la reanudación de operaciones prevista para el 1 de julio, es decir, este día. El El 29 de junio se habilitó un quirófano extra, además del que ya se encuentra en el área de tococirugía, para atender casos de urgencia y salvaguardar en todo momento la seguridad de los pacientes. Las cosas, Francisco, vale la pena mencionar que la trabajadora denunciante es parte del sector salud. Ella labora en el Hospital Regional de Alta Especialidad de Oaxaca y denunció que en el Hospital del Issste de la capital de Oaxaca no cuentan con quirófanos para atender a pacientes graves, lo que afectó severamente a un familiar, quien a pesar de estar en riesgo de morir, no fue intervenida en ese nosocomio. Esta denuncia fue hecha el 29 de junio a través de redes sociales y ante las súplicas de la mujer, de la familia, del familiar de esta paciente, la institución para la que labora, es decir, el Hospital de Especialidades de Oaxaca, le permitió llevar a su familiar a este nosocomio para ser atendida en un intento por salvarle la vida. Esta denuncia, Francisco, fue hecha días después de que trabajadores del Hospital Civil de Oaxaca, otro de los hospitales más importantes de la entidad, denunciara que aquella institución opera prácticamente bajo colapso técnico ante la falta de equipos para esterilizar insumos y medicamentos. Francisco, este es el reporte que tenemos.
0: Gracias, gracias, Álvaro. Pues mire, se dan casos muy preocupantes y más allá muchas veces de solo preocupantes en todo el tema de salud en el país, ¿eh? En el país. No es caso privativo de Oaxaca y este que le hemos presentado, como ya escuchó usted en voz de mi compañero Álvaro Morales. Bueno, ¿qué le digo? Que se confirmó la acumulación de más de 18.4 millones de piezas de medicamentos caducos, insumos médicos y material de curación en el Hospital Infantil de México. ¿Sabe cuánto cuesta todo este medicamento caducado? Y hasta el momento no tenemos una explicación de por qué se mantuvieron allí guardados, almacenados estos medicamentos. ¿Recuerda usted que miles de personas, de padres de familia, han reclamado la falta de medicamentos en los hospitales para sus hijos que enfrentan diferentes problemas de salud? Mientras esta medicina e insumos permanecía en los almacenes y terminó por caducar. Mire, más allá de lo que cuesta, lo que pudo haber servido, lo que pudo haber evitado, lo que pudo haber aliviado, 121 millones de pesos, 121 millones de pesos en medicamentos caducos, 18.4 millones de piezas de medicamentos caducados en los anaqueles del Hospital Infantil de México. El desabasto afectó a miles de familias mientras estos insumos permanecieron guardados en almacenes durante años. Las autoridades correspondientes ya dicen estar llevando a cabo una investigación para deslindar responsabilidades. Por cierto, en la conferencia de la presidenta Claudia Sheinbaum, el responsable de los servicios de salud o el secretario de salud en México, pues trató de dar una respuesta, quitarse mientras tanto el problema de encima, diciendo que están realizando un proceso de investigación para saber quién es el responsable, por qué se quedaron estos medicamentos ahí. 18.4 millones de piezas, 121 millones de pesos cuesta, pero le digo, más allá de lo que cuesta, más allá del valor económico, lo que representó en su momento, pudo haber representado en su momento esos medicamentos para tantos niños en el Hospital Infantil de México o en algunos otros nosocomios a donde debieron haber llegado. Escuche usted.
2: De medicamentos caducados en el Hospital Infantil de México, 18.4 millones de piezas con un valor superior a 121 millones de pesos. Sabemos que hay denuncias que hizo el exdirector. Me gustaría saber cuál es el estado, si sabe cuál es el estado de las investigaciones y a qué atribuyen que pudieran haber estado almacenados estos medicamentos.
3: Ese medicamentos fueron caducados durante un periodo de varios años. Entonces, al llegar a la administración del nuevo director del Hospital Infantil, hizo una evaluación de los medicamentos que se habían acumulado durante varios años y estaban caducos. Esa cifra que usted trae es correcta y existe una investigación en proceso precisamente para determinar por qué se fueron quedando esos medicamentos.
2: Había en ese mismo periodo padres que denunciaban la falta de medicamentos. ¿Qué mensaje les da a ellos?
3: La lista de medicamentos es amplia, no es un solo medicamento ni unos cuantos. Son medicamentos, son dispositivos, son material de curación, etcétera. Pero está en un proceso de investigación para saber las responsabilidades y determinar cuál fue el motivo que se fue acumulando esos medicamentos y dispositivos y material de curación.
2: Muchas gracias.
4: ¿Son los medicamentos caducos?
3: Este medicamento caducos se hicieron cuando se revisó el almacén en el año de 2023 a 2024 y hay de varios años en la lista, por eso está precisamente la investigación en proceso para tratar de determinar cómo se fueron acumulando ese tipo de medicamentos.
0: Bueno, pues ahí tiene usted el dato, lo que informó. Bueno, hasta el momento, no sé si esto es lo que necesitamos saber, por supuesto que asumen que hay una investigación en proceso, esto dijo el doctor David Karsenovich Stalikovich, quien es el secretario de Salud de México. Imagínense usted, ¿de quién es la responsabilidad? Por todos lados se escucha la falta de medicamentos, la necesidad de coberturar esta falta de medicamentos, de solucionar este problema de falta de medicamentos, de evitar que niños y niñas mueran a falta de medicamentos, o que pues las familias tengan que recurrir a diferentes mecanismos o formas de obtener los recursos para comprar los medicamentos, ¿no? Mientras ahí caducaron 121 millones de pesos en medicamentos, 18.4 millones de piezas. Increíble en México. 8:33. Vamos a los anuncios. Volvemos de inmediato con más información en este 1 de julio.
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0: 8:36, en la cobertura de Noticiarios Encuentro, de inmediato nos ubicamos al interior del estado y con mi compañero Antonio Villaseñor, precisamente desde la ciudad y puerto de Salina Cruz. Muy buen día, Villaseñor, te escuchamos.
1: Francisco, un gusto poderte saludar desde el puerto de Salina Cruz. Te comento rápidamente que, bueno, derivado a este tema y el intento que le hemos dado a través de las autoridades, por esas dos elementos de la Armada de México que se produjeron una descarga eléctrica que, bueno, dejó con quemaduras de más del 80% de su cuerpo. Se sabe, Francisco, que continúan en el área de urgencia y sobre todo en el área de atención para poder salvaguardar y su vida. Se sabe también, Francisco, que ya está por canalizar y mandar al padre de Banchés a una persona más, a uno de los elementos que también salió con maduras en el más del 80% de su cuerpo, y que, bueno, sus familiares están pidiendo también el traslado para poderlo atender en un hospital naval del estado de Veracruz. Mientras tanto, también te comento, Francisco, que, bueno, ayer se dio a conocer otras personas heridas. Esto derivado a unos trabajos que estaban haciendo de cerrar unas bridas a lo que es la planta de alquilación. Esto generó una explosión, es flamazo que le llaman ellos, y generando quemaduras de consideración. Hay que recalcar que Petróleos Mexicanos dio un comunicado que tres trabajadores de esta empresa de México fueron trasladados al hospital de la misma institución, aquí en el puerto de Salina Cruz. Se reportan como estables, pero siguen internados dentro de este nosocomio. Mientras tanto, pues bueno, otro accidente más, ya para culminar el mes de junio. Hay que señalar que durante todo este mes de junio tuvimos cuatro derrames en diferentes puntos, que son rasgados parte alta, 15 de septiembre, deportiva, tuvimos explosiones dentro de la misma refinería y el tema de la contaminación que también se dejó allá en la agencia municipal de Ensenada, allá en la Ventosa, y este hecho ya para cerrar con 6 incidentes este mes de junio, pero tanto de las tuberías, productos, y de la refinería, ingeniero Antonio Jaime, de ese puerto de Salina.
0: Gracias por el reporte, Villaseñor. Continuamos. Buen día.
1: Gracias, José.
0: 8:39. Las intensas lluvias registradas en la región mixteca y chocholteca provocaron el colapso de un puente sobre la carretera Tamazulapan-Tepelmeme, dejando incomunicadas al menos 8 comunidades desde el pasado fin de semana. La afectación ocurre a la altura de Magdalena Jicotlán, donde la creciente del río socavó la estructura ubicada en el paraje Inquirio, en el kilómetro 22+400. Autoridades municipales señalaron que el puente presentaba deterioro desde hace varios años y carecía de mantenimiento. El presidente municipal de Magdalena Jicotlán, Yair López Peralta, informó que además de este colapso, existe una segunda afectación sobre la misma vía en el paraje El Chabacano, lo que complica aún más la movilidad de los habitantes de la zona. De acuerdo con las autoridades locales, esta carretera representa la principal ruta de comunicación para que pobladores de diversas comunidades se trasladen hacia Tamazulapan a realizar trámites, compras y otras actividades esenciales. Ante la emergencia, habitantes y autoridades hicieron un llamado a Caminos Bienestar y al gobierno federal, también al gobierno del estado, para acelerar la rehabilitación de los puentes y la reconstrucción de la carretera, cuya condición, aseguran, ha sido denunciada en repetidas ocasiones sin recibir atención suficiente. Mientras continúan las lluvias en la región, las autoridades recomiendan evitar el paso por la zona afectada y mantenerse atentos a posibles deslaves o nuevos daños en los caminos debido al riesgo que persiste por las condiciones meteorológicas. Y mire, seguirá lloviendo, de hecho, en el estado de Oaxaca, por supuesto. El periodo que hemos cruzado hasta el momento de la temporada de ciclones es bastante breve y ya hemos tenido afectaciones importantes. Y el registro, por lo menos, de una persona que habría perdido la vida al tratar de cruzar un río crecido con su automóvil, con su camioneta. Después de un periodo de tregua que se observa en la mayor parte de la entidad, vendrán seguramente los días más álgidos de esta temporada de ciclones. por lo que se tienen que ir tomando todas las precauciones necesarias para evitar precisamente mayores problemas, para evitar precisamente mayores afectaciones. Y si hay afectaciones, que sea solo, pues como en este caso, ¿no?, de alguna infraestructura, pero siempre privilegiando la vida humana, privilegiando también el patrimonio, ¿no?, parte del patrimonio de las familias que podría estar en riesgo en zonas, como siempre, muy vulnerables. Mientras tanto, la Secretaría de Marina, a través de la 10ª Región Naval, puso en marcha la Operación Salvavidas Verano 2026 en las principales playas de Salina Cruz y Santo Domingo Tehuantepec, con el propósito de reforzar la seguridad de turistas y habitantes durante la temporada vacacional. El operativo permanecerá vigente hasta el próximo 30 de agosto y contempla acciones de vigilancia, prevención y auxilio en coordinación con autoridades de protección civil y los tres niveles de gobierno. De acuerdo con la Secretaría de Marina, participan alrededor de 70 elementos navales entre personal operativo y administrativo. Además, se desplegaron 5 unidades de superficie, incluyendo 3 buques destinados a tareas de vigilancia marítima. Las acciones también incluyen 2 embarcaciones menores para labores de rescate en el mar y 10 unidades terrestres que apoyarán en recorridos de vigilancia y atención a emergencias en zonas de playa. La operación contará con el respaldo de la Estación Naval de Búsqueda, Rescate y Vigilancia Marítima, integrada por personal especializado en atención de incidentes marítimos y rescate de personas en riesgo. Como parte de las recomendaciones para los visitantes, la Marina exhorta a respetar la señalización colocada en las playas. La bandera verde indica condiciones seguras para ingresar al mar, la amarilla señala la precaución, mientras que la roja advierte que no es seguro nadar debido a las condiciones del oleaje o corrientes. Las autoridades hicieron un llamado a vacacionistas y prestadores de servicios turísticos a seguir las indicaciones de seguridad para prevenir accidentes durante el periodo vacacional de verano. 8:44 en la región del Istmo de Tehuantepec. No es la primera vez, pero y esto nos indica que se siguen llevando a cabo inspecciones en torno a la explotación de material pétreo en los diferentes ríos de la zona, sobre todo en el río Las Nutrias y en municipios como Ixtaltepec y Ciudad Ixtepec. Recientemente se dio otra clausura de un sitio en donde, al parecer, sin contar con los permisos correspondientes, pues había empresas que estaban aprovechando a lo máximo el material, como arena principalmente, que sacan del río, pero sin los permisos y sin los procedimientos correspondientes, provocando con esto afectaciones al medio ambiente, afectaciones a toda esta, aparte de esta cuenca, ¿no?, del río Las Nutrias en la región del Istmo de Tehuantepec. Por lo que, bueno, también hay un exhorto por parte de las autoridades a que todas aquellas personas que pues tengan esa actividad empresarial puedan estar de alguna manera siendo proveedores de las diferentes obras, ya sea públicas o privadas, en la región del Istmo de Tehuantepec, puedan regularizar la situación que en este momento guardan para evitar ser sancionados o también en relación a las afectaciones, al daño que estaría causando a este afluente. 8:46 al interior del estado de Oaxaca hay otros conflictos, los conflictos agrarios. Hay uno que data de hace más de 15 años y esto ocurre en Tilzapote y San Francisco Coatzacoalcos. Ahora se encuentran en una etapa final de resolución al estar en análisis de la Suprema Corte de Justicia de la Nación. Hubo una Asamblea General de Comuneros donde los representantes comunales dieron a conocer que confían en que el máximo tribunal del país emita una resolución favorable para el núcleo agrario al considerar que la población mantiene la posesión legal y material de los predios, esto le digo, de San Francisco Coatzacoalcos. en este conflicto que mantienen desde hace más de 15 años con particulares por tierras de Tilzapote. De acuerdo con el proceso jurídico, quienes ostentan como propietarios particulares promovieron recursos legales al dejar de reclamar la posesión de las tierras y actualmente exigen una indemnización superior a los 6 mil millones de pesos. Y ese monto corresponde determinar únicamente a las autoridades competentes. Durante la asamblea también se abordó la situación de una bodega ubicada en la comunidad de Santa Elena, inmueble que pertenece al patrimonio comunal y que actualmente es utilizado mediante un contrato de comodato para el resguardo de apoyos destinados a municipios de la región. Bueno, mientras sea por la vía legal, mientras sea por la vía jurídica, mientras sea por ese mecanismo en donde las autoridades correspondientes están haciendo su trabajo, pues seguramente podrá tener una definición, ¿no?, que puedan todos además respetar. Es lamentable cuando se da en otras condiciones las discusiones, se dan en otras condiciones las definiciones, estos conflictos agrarios o territoriales que tenemos, muchos todavía, por cierto, al interior del estado. 8:48, vamos a hacer otro corte de anuncios y volveremos de inmediato con más noticias. Estamos en el 951-308-1361. Gracias porque siguen con nosotros.
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0: Nos están dando las 8 de la mañana con 51 minutos, 8:51. Dos días antes de ser asesinada a tiros, la adolescente Perla Areli, de 17 años, utilizó por primera vez sus redes sociales. La publicación que compartió en Facebook no aparece, pero sí su última frase. 48 horas después, el domingo pasado, el cuerpo de la joven que en redes sociales llevaba el nombre de Alice Lady fue localizado en el centro comunitario del barrio La Cruz de Santa María Huatulco, tras haber sido atacada a tiros. El crimen consternó a los habitantes de esa población perteneciente a la región de la costa de Oaxaca. Con el asesinato de Perla Areli, Consorcio para el Diálogo Parlamentario contabilizó en Oaxaca 41 crímenes de mujeres durante este año solamente. 8 de los eventos de violencia extrema se registraron durante el mes de junio en los municipios de Villa Putla de Guerrero, Santiago Yosondúa, Santo Domingo Tehuantepec, Pirotepa Nacional, Santa Catarina Loxicha, San Antonio de la Cal, Ejutla de Crespo y Santa María Huatulco. La organización no gubernamental agregó que durante mayo se registraron 9 crímenes más de mujeres, 5 durante abril, 11 en marzo, 3 en febrero y 5 en enero. 41 crímenes de mujeres en lo que llevamos de este año. Eso es la situación que muestra el estado de Oaxaca, ¿eh? La suma al interior de la República Mexicana, pues sí, podría resultar, de hecho, es escalofriante. Mientras tanto, tras lamentar que en México hay 135.105 personas desaparecidas, más de 72.000 restos humanos sin identificar y miles de fosas clandestinas, la presidenta de la mesa directiva de la Cámara de Diputados, Kenia López Rabadán, sostuvo que la magnitud de esta crisis exige acciones inmediatas y coordinadas. Señaló que las instituciones tienen la responsabilidad de brindar respuestas oportunas, fortalecer las investigaciones, mejorar las capacidades forenses y garantizar verdad, justicia, reparación y garantías de no repetición. La diputada presidenta afirmó que ante este panorama es necesario que el Estado mexicano haga una mayor inversión en tecnología, presupuesto focalizado para encontrar a las víctimas y garantías de seguridad para las madres buscadoras, quienes realizan labores que corresponden en muchas ocasiones a las instituciones públicas. López Rabadán subrayó que también es indispensable atender de manera prioritaria y sin sesgos políticos a los colectivos, organizaciones y víctimas. Hay que escuchar sus demandas como un paso importante, pero el objetivo debe ser traducirlas en resultados concretos, advirtió la diputada Kenia López Rabadán. Recordó que la crisis de las desapariciones en nuestro país está en la agenda internacional, pues el Comité contra la Desaparición Forzada de la ONU ha advertido indicios fundados de que las desapariciones podrían estar ocurriendo de forma generalizada o sistemática, además de señalar niveles alarmantes de impunidad. Y por ello, dijo, la Comisión Nacional de Búsqueda, las comisiones locales, las fiscalías especializadas y las instituciones forenses deben actuar con urgencia y coordinación. Finalmente reconoció que se haya recibido a madres buscadoras y planteó la necesidad de dar más pasos hacia adelante, como ampliar el diálogo para conocer de primera mano sus demandas y sobre todo atender sus planteamientos con acciones concretas. Entre pues los escenarios que se denuncian, que se delatan, entre las situaciones que siguen ocurriendo, por supuesto, en nuestro país y que tienen que ver con una tragedia, la de desapariciones. Al parecer, no hay otro país que tenga ese dato tan lamentable, tan duro, tan escalofriante en cuanto a personas desaparecidas. ¿Cómo llegamos a esto? ¿Y cómo se va a resolver, sobre todo? Vamos con Lino Martínez, el dato que nos trae Lulu Martínez sobre las condiciones del clima para las próximas horas.
1: Les informo que para este día miércoles, circulaciones ciclónicas y vaguadas en niveles medios y altos de la troposfera, sumado a un canal de baja presión, estarán favoreciendo para este día cielo parcialmente nublado, con aumento de nubosidad y de lluvias ligeras a moderadas aisladas durante la tarde y parte de la noche. Se descartan algunas tormentas aisladas, en especial en zonas montañosas de la Sierra Sur, Sierra de Juárez y algunos municipios de la cuenca del Papaloapan. Por otro lado, permanece el calor durante las horas centrales del día, con periodos de bochorno para la tarde, con mayor énfasis en la costa y el istmo. Seguirán soplando vientos del sur y sureste asociados con mar de fondo a lo largo del litoral oaxaqueño, esto desde Pinotepa Nacional hasta San Mateo del Mar, con oleaje elevado y fuertes corrientes de resaca. Mientras tanto, una nueva onda tropical se estará aproximando este día a la parte oriental del territorio oaxaqueño y se mantiene en vigilancia. Cuídese mucho y que pase un excelente día miércoles.
0: Muchas gracias, gracias a Lilo Martínez. Y bueno, este 1 de julio, además, marca el inicio del mes de la Guelaguetza. Y para poder disfrutar de un calendario con más de 100 eventos, no solo en la capital, en los municipios vecinos, también tendrán lugar exposiciones, y sabe usted, diferentes eventos, gastronomía, música, la indumentaria, los textiles, la danza, todo el folclor de los pueblos que pues no pierden la oportunidad para poder destacar, ¿no?, todas las bondades que ofrecen al turismo nacional y extranjero. Esperamos sea pues bastante generoso con Oaxaca en este 2026, este mes tan emblemático. A partir de hoy da paso a las actividades de la Guelaguetza 2026. Le digo que son 140 eventos artísticos, culturales, turísticos, además, por supuesto, de un operativo especial de seguridad que debe acompañar

0: Miércoles habrá un recorrido que inicia a las 4 de la tarde en el acueducto del barrio de Xochimilco y avanzará por José López Alavés, Rufino Tamayo, García Vigil y Morelos hasta concluir en la Plaza de la Danza. El tradicional convite inaugural de este mes de la Guelaguetza. Ahí habrá participación de la banda de música de la Secretaría de Seguridad y Protección Ciudadana, las chíñaras oaxaqueñas de Jeroveva Merina, delegaciones de Villa de Xachila, Tlacolula de Matamoros, Puerto Escondido y Ocotlán de Morelos. Los días 10 y 11 de julio habrá dos convites que partirán de la Cruz de Piedra a las 6 de la tarde. Ahí están todos invitados. Ánimo y que todo sea para bien en este arranque de mes, mes de la Guelaguetza en Oaxaca, particularmente un mes con mucho, mucho brillo para nuestra entidad. Insisto que todo sea para bien en todas las regiones del estado. Cuídense mucho, quiérase más. Estamos llegando al final de esta emisión Encuentro. A nombre de todo el equipo de producción, les recuerdo que hoy por la tarde tendremos una segunda cobertura informativa en punto de las 15 horas por estas mismas frecuencias de radio. Mientras tanto, síganos en redes sociales Encuentro W Radio Oaxaca y en nuestro portal EncuentroRadioTV.com. Soy Francisco Vázquez Jiménez, son las 9 de la mañana en Oaxaca. Hasta pronto.
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1: Las 9:21, banda.
2: La temperatura
0: 17 grados centígrados.

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0: hijos de la mañana, ¿me podrán dedicar una madurita? La de rumores para el taller de Don Elías. Saludos a mis compañeras.
1: 9:48.

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2: Ahí tenemos llamada, que de bueno.
3: Aquí suena la que buena.
2: Ok, hermano, ¿cómo te llamas y de dónde me llamas?
3: Marco Antonio Siciliano, de aquí de la Ciudad de México.
2: Estupendo, ¿a qué te dedicas, mi rey?
3: Taxi de aplicación, amigo.
2: Ah, perfecto, eso también me gusta, porque el tanque ya no se va a convertir en billetes y eso me gusta más, hermano. Nombre completo, te estoy buscando en la base de datos, completito, por favor.
3: Marco Antonio Siciliano Bartolón.
2: Marco Antonio Siciliano Bartolón, va.
1: A ver, estamos buscando unos Bartolón.
2: Ya encontré un Bartolón.
1: A ver, Bartolón, Toño, ¿no?
2: Bartolón.
1: Ahí está. Cocodrilo,
2: haz
1: lo tuyo, rey.
2: Hermano, dos bocinazos larguísimos ahora.
3: Ahí va.

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0: 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Son las 10:07.
1: Oigan, ya vienen los quemados en la qué buena. ¿A qué número vamos, Jim?
0: Al 55-51-668-929. Dinos a quién quieres quemar

0: te la otorgamos en la que buena, los quemados.
1: ¡Vámonos! ¡Bueno!
2: Buenos días, hijos de la mañana. Yo quiero quemar a mi compañero Genaro.
0: ¿Y luego?
2: Ya no quiere hacer nada, ya desde que el patrón le dio la camioneta, ya se siente igual. Patrón.
1: ¿Con el quién?
0: Es un que... vehículo le hizo cambiar a este ser humano.
1: Pero... dale poder al indio.
3: Como el perro, ¿cómo se llama?
0: ¿Quieres saber cómo? Oye, como dicen, ¿quieres saber cómo es? Dale poder un mes y ahí lo vas a conocer.
3: ¿Qué pasa si le das poder a un tonto? ¿Qué tienes? ¿Qué obtienes?
1: ¿Quieres saber qué tonto caño? Dale poder un año. ¡Padilla!
3: ¿Quieres poder? No, dígame. No, ya, ya.
0: ¿Quieres conocer a Andrés? Vive con él un mes.
1: ¿Qué hubo con esos que son el chalán del patrón? Agarran su carro y se toman hasta foto con la mano en el volante, Padilla, para enseñar.
0: El dinero ha transformado a muchísimas personas, si yo te contara.
1: Escúchame, te estoy hablando de los chalanes del pollo. A ver.
4: Échale. Hola, hijo de la mañana. Buenos días. Yo quiero quemar a mis compañeros de mi trabajo, que son puros chamaquillos.
3: Hola, por.
4: Que supuestamente los mandan a ayudarme y se hacen güeyes que no me ayudan a nada. Se ponen a platicar y no me ayudan. Y aquí suena la
3: quema.
4: Saludos.
1: Es como cuando nos mandan a los chavitos de trabajo social.
3: Ay,
1: se hacen tarugos, no me ayudan, no manden aquí a hacer mosca.
0: Ajá. Hay morritos que no se hacen tarugos, como el Morita en la selección, que a sus 17 añitos cargó todo el partido.
3: Ay,
0: Adrián, de ayer.
3: Pero nadie está hablando de fútbol en este momento.
1: Claro. Más que
0: yo
1: tú,
0: sí,
3: ya,
0: yo sí.
3: Tu fútbol, ya tú.
0: Viva México mil veces, no me importa que te intoleres.
3: Que estuviéramos en el mundial, hijo, tranquilo.
0: ¡Viva México! ¡Vámonos!
1: ¡Viejo panzón!
0: Es más, yo quiero quemar al cocodrilo, que nomás hace un comentario futbolero y se molesta como si fuera de la NBA. Gracias.
1: Pues entonces suma tu quemazón al pollo también. Échale otro.
3: El regalo no lo mandé yo,
0: ¿ah? Ok.
5: Yo quiero quemar a todos los aboneros que todavía no llegan ya de pago y ya les están llame a uno. Saludos, mi amor, el cielo, Ray.
1: Esa gente que sabe qué día tiene que llegar a cobrar.
3: Esa gente que sabe cuándo cobras.
1: Y te cobra 2-3 días antes y tú, espérate, si tu día de pago es el primero, ¿por qué vienes el 27?
3: Ay, no, pero dices, ¿sabes cuánto gano? Ya no tengo ni un quinto.
1: O sea, estás viendo que acá también luego se tardan, hombre.
3: Tenme paciencia.
1: Antes caía temprano, ahora ya está a las 7 de la noche, loco, ¿qué? A ver, échale tú, baby bitch.
2: Buenos días, hijos de la mañana. Yo quiero quemar a mi amigo Agustín. Ya desde que anda con el hijo del patrón, ya no quiere ser nada.
0: No, otro más que se le subió.
1: ¿Agustín
3: más?
1: ¿Anda con el hijo del patrón?
3: ¿Tú crees?
1: ¡Órale!
0: A mí se me hace... ¿De qué forma?
3: Se me hace que son de esos de la onda liberal.
1: ¿En la onda vaselina?
0: Es que sea más explícito.
1: O sea,
0: ¿De la onda vaselina o de la onda de vaselina?
3: No, no, de la onda vaselina en la mañana y de la onda desinflamante en la noche.
1: Ya me parí, ya me parece que son de la onda vaselina. A ver, échale claro, bueno.
6: Hola, yo quiero quemar a todos los taxistas ahí de Apatlaco y de Aculco que ahí piden dinero y luego se hacen los dignos, ya no pagan y mejor se enojan y te dejan de hablar.
1: Te piden prestado,
6: que no les presten dinero,
1: te piden
6: todos
1: fiado.
6: Son igualitos, son cortados con la misma tijera.
1: A ver.
3: Ocha, esta mujer es mortal,
6: Si saben que es un taxista de Aculco, de Apatlaco, no les presten. Porque no pagan.
1: ¿En dónde queda? Zona Oriente. ¿En qué alcaldía? En Iztacalco. Si es Apatlaco, ahí hay puro naco.
3: ¡Hola!
1: Entonces, ¿por qué pide dinero y no paga?
3: No, pero a ver, señora, pues más tarugo el que presta, Pues también, sí, hay que ser sinceros, ¿no?
0: Si ya sabes que le firmen su documento.
3: Si ya sabes que... No, déjate, pues si ya sabes que es gente que es garantía de no te va a pagar, pues también, ¿para qué abras la cartera?
1: Por eso, pero a ver, ¿qué onda con esos taxistas que de buena fe les están prestando y a la mera hora se hacen los tarugos para pagar, o sea?
3: Pues es a lo que voy, no hay borracho que traiga el hombre, tú sabes a quién estás prestando. Si ya sabes cómo es, mejor regala. Si ya sabes que no va a llegar... Y de mejor ahí te va.
0: Mejor no le prestes 10 mil, regálale 500.
3: Sí, pues sí.
0: No le prestes 20 mil, regálale 100. Y si
3: eso
0: se ofende.
3: Sí, estoy de acuerdo con el gordo.
0: Yo también, gordito. Y si se ofende, pues no le des nada.
1: ¿Y si es el policía que te llega a pedir prestado?
0: También, a ese hasta a mi casa se la endoso.
3: La vamos a endosar esta.
1: Venga, esos fueron los quemados de hoy.
7: Aguas, porque el siguiente podría ser tú. Estos fueron los quemados de hoy.
1: Son
8: las 10 con 15, México.
0: 10 de la mañana con 15 minutos. Vámonos para arriba.
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0: para arriba. Cuéntame por nota de voz qué canción te pone para arriba a esta hora de la mañana y regresamos con ella.
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0: Son 21 minutos. Las 10:21 en México.
1: La temperatura.
2: 18 grados.

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edición de hoy en la voz de Adrián Padilla, el mamut. Hoy presentamos Primero abre bien los ojos. Un hombre estaba completamente deprimido, se sentía triste y muy solo. Él ya no tenía deseos de vivir, a pesar de que tenía muchas cosas valiosas en su vida. Un día recibió una llamada que cambiaría para siempre su percepción de las cosas. Era su mejor amigo y le dijo: "Hace mucho tiempo que no te vemos, te extrañamos. ¿Qué ha pasado contigo?" "Estoy muy mal, amigo. Ya no tengo ganas de vivir y me encuentro muy deprimido." "¿Pero por qué, si tienes todo lo que cualquier persona quisiera tener? Una casa, una familia, un buen trabajo, tienes salud." "Ni yo me entiendo, amigo. Solo sé que me quiero morir." Al escuchar esta terrible declaración, su amigo animado le dijo: "Prepárate porque en 30 minutos estaré en la puerta de tu casa." Y lo llevó a tres lugares que le harían sentir mejor. El primer lugar al que lo llevó fue a un hospital, al pabellón de los enfermos terminales. Y estando ahí le dijo: "Mira, te traje aquí para que veas que lo más importante que tiene un ser humano es la salud. Tú la tienes y ellos no, y están más felices que tú." Efectivamente, algunos de esos pacientes estaban sonriendo, luchando por su vida. Después se lo llevó a una cárcel y le dijo: "Lo segundo más preciado que tiene un ser humano es la libertad. Tú eres libre y ellos no. Y sin embargo están jugando un partido de fútbol muy alegres y animados." Y por último, lo llevó a un cementerio. Sorprendido le dijo: ¿Y aquí para qué me trajiste?" "Simplemente para que entiendas que la tercera cosa más importante es sentirte vivo. Tú todavía puedes respirar. Los que están aquí ya no pueden. Así que la próxima vez que me digas que estás deprimido, compárate con estas personas que conociste el día de hoy. Y si después de eso te sigues sintiendo mal, perdóname, amigo, porque entonces ya no sabré cómo ayudarte para que entiendas y valores tu vida." ¿Y tú que estás escuchando esta reflexión, ya viste todas las bendiciones que tienes el día de hoy? Valóralas, disfrútalas y sonríele a la vida.

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3: Llegó el momento de despedirnos. Es todo por hoy, pero cumplimos la misión de dejarlos arriba. Muchas gracias y mañana nos escuchamos 6 de la mañana.
0: Señoras y señores,
1: niños y niñas,
0: abuelitos y abuelitas, nosotros ya nos vamos y nosotros

continuación llegan las hijas Magda Chiprés, Wendy Salgado, Magda Chiprés. A las 2 de la tarde llega Karina Angulo, La Chitara, con el Pollito López y Mendoza, que llegan con una harta lana en Llamando y Ganando, así que no se despeguen, quédense con nosotros, tenemos muy buena programación, buena música, muchos regalos, pero sobre todo buena compañía a través de la que buena.

0: en 10.55. La temperatura. Actualmente 19 grados centígrados. Hoy hay una probabilidad de lluvia del 55%.
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linda mañana de miércoles 1 de julio del 2026. Una vez más te saludamos y te acompañamos con el cariño de siempre, con todo el gusto, con todo el placer, con mucha alegría, con toda la felicidad y la mayor satisfacción de saber que nos escuchas, que nos sigues sintonizando, nos sigues acompañando y sigues disfrutando de los diferentes programas con la Qué Buena Consentida. Pues arrancamos ya con la emisión del espacio de género merengue y cumbias para seguir bailando, seguir merequeteando, seguir disfrutando y pasándola bonito en este ombliguito de semana. Pues llegamos ya a la mitad de esta semanita, miércoles 1 de junio, pero también arrancando el séptimo mes del año 2026, deseando que en este mes nos vaya bonito a todos y bueno, que pues sea al máximo, que sea exitoso, deseando y pidiendo a Dios Todopoderoso que sea de grandes bendiciones. Pues ahora nos toca transcurrir la otra mitad del año. Pues deseamos que sea mucho mejor. Si aún no has cumplido tus metas, tus sueños, tus anhelos, tus propósitos, no decaigas, que no te desanimes. Recuerda que aún tenemos tiempo para poder cumplirlos o realizarlos. Amigos, con el mayor de los ánimos, con toda la actitud positiva, nosotros enviamos las buenas vibras a través de estos micrófonos de la Qué Buena Consentida. Siempre deseando lo mejor para ti, amiga, amigo, fiel radioescucha, desde donde lo sintonizas, desde tu negocio, tu trabajo, tu oficina, tu taller, tu automóvil, en casita. Nosotros te enviamos fuertes abrazos, te enviamos muchos besos y te deseamos lo mejor de lo mejor, que todo lo que realices lo hagas con mucho amor y con todo el corazón para que te pueda salir de lo mejor. Nuestros mejores deseos para ti, pues deseamos todo lo bonito y que eso bonito se vuelva infinito. Pues continuamos con más de esta emisión, con mucha alegría, con mucho entusiasmo también, porque vuelve a ganar México, amigos. Y si sí, ¿y por qué no, amigos? México puede ser campeón del mundo. Así que, bueno, todo el apoyo, toda la alegría, toda la emoción, pues es para México. Amigos, gracias por acompañarnos, gracias por seguir en sintonía con la frecuencia exacta, la frecuencia correcta, 90.5. Te llevamos más de este ambiente musical, esperando que lo disfrutes, lo bailes bonito, que sea de completo agrado y que también solicites las canciones que quieras escuchar o bailar a esta hora de la mañana. Así que te recuerdo las líneas de contacto, es el 972-72-20266 para que marques a la línea directa de cabina o también para que nos escribas al 972-190846. Ahí nos puedes decir desde dónde nos sintonizas, desde dónde nos escuchas para ponernos a bailar juntos. Bueno, pues de cualquier manera puedes comunicarte con nosotros. Mientras tanto, nos vamos a la pausa y enseguida regresamos con más música, más canciones, más éxitos de género, merengue y cumbias.

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Llevándoles más de la programación, acabamos de escuchar a Belinda con Los Ángeles Azules, precisamente con este temazo por ella. Qué bonito se siente saber que ganó México el día de ayer, perdió el equipo ecuatoriano, México 2 contra Ecuador, bueno, contra el equipo ecuatoriano, pues 2-0, amigos, qué emoción, qué alegría, qué felicidad saber que México ha ganado una vez más. Amigos, agradezco la bonita sintonía, la amable compañía, el espacio que nos brindan al escucharnos, al acompañarnos, al estar siempre en la frecuencia correcta, 90.5. Por ahí los saludos cordiales para todos los fieles radioescuchas, para nuestros amigos allá desde el centro de nuestra población, allá en el Mercadito Campesino, allá desde el Mercado Público, 12 de octubre, nuestros amigos comerciantes, nuestros amigos locatarios que como siempre nos sintonizan, nos acompañan y se reportan con nosotros. Bueno, los saludos, los besos, los abrazos, los apapachos para todos los fieles radioescuchas, deseando pues un miércoles productivo, un miércoles bastante bendecido, que todo lo que realicen salga excelente en este inicio de mes, deseando exitoso arranque de mes, el séptimo mes del año 2026, así que deseamos que sea de mucha alegría, de mucha felicidad, de grandes bendiciones, de mucho éxito y bastante productividad. Amigos, les envío fuertes abrazos, les envío muchos besos y más para quienes precisamente en este día, en esta fecha, en este miércoles ombliguito de semana, arrancan una hojita más de su calendario personal. Bueno, por aquí se celebran los nombres de Aarón, Galo y Everett. Así lo registra el radio calendario. Muchas felicidades para quienes tienen estos nombres, pero también para quienes llevan otros nombres y el día de hoy cumplen un añito más de vida o celebran algún acontecimiento especial. Deseamos y pedimos a Dios Todopoderoso que conceda vida, pero sobre todo salud. Enhorabuena, que se la estén pasando maravilloso, que sea una fecha increíble, una fecha muy, muy bonita para todos los amigos cumpleañeros, para todos los festejados. Deseamos también muchas vueltas más al sol, que estén siendo consentidos, apapachados por sus amistades, familiares, por sus seres queridos, de parte de la familia radiofónica que conforma XHYG 90.5 de frecuencia modulada. Enviamos nuestros mejores parabienes y les dedicamos con cariño las mini mañanitas.

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0: 11 de la mañana con 56 minutos, la
1: primera,
0: un espacio de género, merengue y cumbias. Amigos, nos vamos, es momento de despedir, momento de finalizar esta emisión de tu programa En Movimiento, porque recuerda que a continuación te acompañamos con más de la programación. Enseguida viene ya la hora tropical, el sabor del mediodía, así que los invito para que se queden en la frecuencia correcta, 90.5. Y antes de despedir, enviamos los saludos, los besos, los abrazos a todos los fieles radioescuchas por ahí, para la pequeña princesa Aitana, como siempre en la frecuencia exacta 90.5, y dice, y como en los tiempos de Panchita escuchando la radio. Bueno, los saludos, los apapachos para la princesa, para nuestra amiguita Aitana, allá desde casita con la radio a todo volumen junto a la bocina, bueno, bailando y disfrutando con nosotros de los programas con la Qué Buena Consentida. Se agradece la bonita sintonía, la amable compañía. Por ahí los saludos para el amigo Tony Ilusión, para nuestra amiga Lupita, para Chalito también. Saludos cordiales para toda la bonita familia Muñoz Jiménez allá desde Miami, Rincón Viejo. Por ahí también para la familia Saavedra, para la familia Márquez Alonso, mi amigo Chuy, el señor Pedrito, la señora Eva y todas las familias bonitas en la colonia Rincón Viejo. Pues despedimos esta emisión. Es momento ya de despedir el programa En Movimiento, no sin antes llevar el pronóstico del tiempo de todo nuestro territorio oaxaqueño. Para este miércoles se mantiene el potencial de lluvias y evento de mar de fondo en Oaxaca. Una nueva onda tropical se aproximará durante este día al oriente de la entidad, lo que favorecerá un incremento gradual de precipitaciones. Hoy miércoles, 1 de julio de 2026, la Coordinación Estatal de Protección Civil y Gestión de Riesgos informa que para este miércoles se prevé cielo parcialmente nublado durante la mañana, con incremento de nubosidad por la tarde y parte de la noche, lo que favorecerá lluvias ligeras a moderadas de forma aislada. No se descarta la presencia de tormentas eléctricas puntuales, especialmente en zonas montañosas de la Sierra Sur, Sierra de Juárez y algunos municipios de la cuenca del Papaloapan. Estas condiciones son ocasionadas por la interacción de circulaciones ciclónicas y vaguadas localizadas en niveles medios y altos de la troposfera, en combinación con un canal de baja presión, sistemas que favorecerán el desarrollo de nubosidad y precipitaciones sobre el estado. De acuerdo con el pronóstico del tiempo emitido por la Comisión Nacional del Agua, continuará el ambiente caluroso durante las horas centrales del día, con periodos de bochorno por la tarde, principalmente en las regiones de la costa e istmo de Tehuantepec. Asimismo, persistirá el evento de mar de fondo a lo largo del litoral oaxaqueño, desde Santiago Pinotepa Nacional hasta San Mateo del Mar, con viento del sur y sureste, oleaje elevado y fuertes corrientes de resaca. Finalmente, una nueva onda tropical se aproximará durante este día al oriente de la entidad, lo que favorecerá un incremento gradual en el potencial de lluvias durante las próximas horas. Las temperaturas para este día son las siguientes: valles centrales, mínima de 16 y máxima de 32 grados. Istmo de Tehuantepec, mínima de 23 y máxima de 35 grados. Cuenca del Papaloapan, mínima de 20 y máxima de 35 grados. Costa, mínima de 22 y máxima de 35 grados. Mixteca, mínima de 16 y máxima de 32 grados. Sierra de Flores Magón, mínima de 16 y máxima de 34 grados. Sierra de Juárez, mínima de 13 y máxima de 28 grados. Sierra Sur, mínima de 14 y máxima de 31 grados. Amigos,

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Todo está aquí, con lo mejor de lo mejor, disfrutando de la hora tropical. 60 minutos de tu programa El Sabor del Mediodía.

Bien, amigos, muy muy buenas tardes. ¿Cómo están? Excelente tarde de miércoles, ya primero de julio del 2026. Una vez más te acompañamos y te saludamos con mucho cariño, con todo el placer, con toda la alegría y la mayor satisfacción de saber que nos escuchas, que nos sigues acompañando, nos sigues sintonizando a esta hora de la tarde. Cuando llegamos ya al mediodía, pues te acompañamos con la hora tropical, esperando que lo disfrutes, que lo bailes bonito, que sea de completo agrado y que también participes con nosotros solicitando las canciones que quieras escuchar o bailar a esta hora de la tarde. Te recuerdo las líneas de contacto, es el 972-7220266. A través de los mensajes, recuerda que nos puedes escribir al 972-1090846 o también por medio de inbox, solo búscanos como Matías Cabina. Ahí puedes interactuar con nosotros, puedes enviar tus saludos, tus felicitaciones o las peticiones de canciones. De cualquier manera puedes reportarte con nosotros. Mientras tanto, hacemos la pausa y enseguida regresamos con mucho más ambiente de música tropical, donde desfilan los grupos del sureste y regional itzmeño.

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0: Bien, amigas, amigos, ya son las 12 con 29 minutos. Continuamos llevándoles más de este ritmo tropical. Avanzamos con más música, más canciones, con los éxitos y sus complacencias. Pero, por supuesto, con los saludos que dar a conocer para mi gente bonita que nos sintoniza, como siempre y como todos los días, a todo volumen en las distintas colonias de esta ciudad ferrocarrilera. Bueno, saluditos cordiales por ahí para nuestra amiguita Aitana, que como siempre, junto a la bocina a todo volumen, bueno, bailando y disfrutando de la hora tropical. Bueno, los saluditos cordiales para su mamita, nuestra amiga Lupita, para Bebé en Camino, para su papá también, que se encuentra en casita disfrutando de su bonita familia. Bueno, los saludos cordiales para la familia Martínez Muñoz, para la pequeña princesa Aitana, para nuestro amigo Tony, por aquí se reporta con nosotros y nos pide complacer con su canción favorita de Aitana, un tema con Master Cumbia, para bailar, dice, bueno, para bailar al lado de su mamita, con Bebé en Camino y su papá también en casa, dice Aitana, muy muy feliz. Bueno, pues deseamos que se la siga pasando muy muy bonito allí en casita, al lado de familia y Bebé en Camino. Los saludos también para el amigo Tony Ilusión, para nuestras amigas allá por la Iglesia Católica, la familia Saavedra, por ahí también. Los saludos para la señora Chabelita, para Chabeli y toda su linda familia en Rincón Viejo Norte, pero también saludamos a quienes nos sintonizan en Rincón Viejo Sur, por ahí la familia Albizuri, por supuesto, enviando fuertes abrazos desde cabina. Por aquí, muy cerquita de la radiodifusora, saludamos a mis amigas, la señora Silvia, la señora Roxy, nuestra amiga la señora Mari, por ahí nuestra amiga la enfermera Isabel Soriano Mijangos, para mi amiga Mónica, para la princesa Meredith, para el pequeño Denis, por ahí también el señor Felipe, y por supuesto, saludos para la señora Carmelita Estudillo, saludos también para la señora Almadelia, para el señor Sergio y toda la bonita familia Lázaro Velázquez, también en sintonía con la Qué Buena Consentida. Y no pueden faltar los saludos para mis amigos Villas, el amigo Villarreal, el amigo Villaseñor, por ahí también el señor Alfonso y para todos los fieles radioescuchas por aquí muy cerquita de esta radiodifusora. Pues se agradece de todo corazón la bonita y amable sintonía. Continuamos con más, es momento de ir a la pausa y enseguida regresamos con más música, más ambiente tropical, con la Qué Buena Consentida. Ya son las 12 con 32 minutos.
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Bien amigos, continuamos con más de la programación. Ya son las 12 con 40 minutos, nada más y nada menos que 20 minutos. Y nos separan ya de las 13 horas, 1 de la tarde. Así que avanzamos rápidamente con más de esta emisión, llevando las complacencias, los éxitos, la música que tú nos solicitas. Por ahí los saluditos para mi gente bonita que nos sintoniza desde el centro de nuestra población. Mi amiga Azul, mi amiga Estrellita, mi amiga Leti Díaz. Los saludos por ahí también para la profesora Mati, la familia Rodríguez Bosques, la familia de Jesús Mijangos, por ahí nuestra amiga la señora Cecilia Peña Velázquez, el señor Francisco Márquez y toda la bonita familia Márquez Peña con la qué buena consentida. Pero también saludando a la bonita familia Ayala Infanzón, por aquí se reportan con nosotros, dice: hola, buenas tardes, ya puedes complacer con una felicitación para la licenciada Itzeline Ayala Infanzón, de parte de sus padres, hermanos, de parte de su hijo, José Karim. Le deseamos un feliz cumpleaños y que alcance todos sus sueños, sus metas, sus propósitos, sus anhelos, deseando lo mejor para la festejada Itzeline Ayala Infanzón, de parte de toda su bonita familia. Bueno, pues enhorabuena, deseando lo mejor de lo mejor para todos los amigos cumpleañeros, para todos los amigos festejados precisamente en este ombliguito de semana, miércoles primero de julio. Bueno, pues deseando siempre lo mejor, nuestros mejores parabienes de parte de la familia radiofónica que conforma XHYG 90.5 de frecuencia modulada, pero de manera en especial saludando a la licenciada Itzeline Ayala Infanzón, allá desde Lagunas, Oaxaca. Deseamos que cumpla muchísimos años más de vida, pero sobre todo que Dios Todopoderoso conceda mucha salud, que es lo primordial, que la siga cuidando, la siga conservando como hasta ahora lo ha hecho. Y por supuesto, dedicamos las mini mañanitas para los cumpleañeros, para los festejados, para quienes celebran algún acontecimiento especial en este miércoles primero de julio, que celebren con ilusión, entusiasmo, alegría y bastante felicidad. Enviamos fuertes abrazos desde cabina.

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Amigos, ya son las 12:56. Llegamos a la parte final de la emisión del espacio de género, género tropical. Bueno, pues amigos, nos vamos. Es momento ya de despedir tu programa El Sabor del Mediodía, recordándote que a continuación viene ya la información, las noticias, el noticiero Encuentro Local a cargo de mi compañero, el licenciado Romualdo Santiago Santiago, y desde los controles técnicos y más adelante los micrófonos viene mi compañero Víctor Manuel Medina Gallegos. Hasta aquí mi primera intervención. Yo soy tu amiga y servidora Lenny Pacheco Pérez. Como siempre, es un gusto, es todo un placer acompañarte y que tú nos acompañes a nosotros. No le cambies, te dejo en buenas manos y te recuerdo que más tarde te estaré acompañando una vez más en el espacio de música romántica. Así que te invito para que te quedes en sintonía a través del 90.5 aquí con La Qué Buena Consentida. Y nos despedimos con esta complacencia, escuchando a Master Cumbia, Es Lo Que Hay. Y desde luego, deseamos feliz tarde de miércoles, que sea excelente ombligo de semana, pero también que sea un bonito inicio de mes. Ya a las 12:58.

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Hola, ¿qué tal? ¿Cómo están? Buenas tardes, muy buenas tardes, tengan todos ustedes, sean bienvenidos a este espacio de noticias Encuentro Local. Yo soy Romualdo Santiago, y me da muchísimo gusto saludarles en este miércoles, mitad de semana, pero también primero de julio del año 2026. Iniciamos así la segunda mitad de este año. Bueno, pues terminamos ayer con el primer semestre, hoy iniciamos en este mes de julio, pues la segunda mitad. Santos de Aarón, Galo y Everardo, en este día, pues bueno, muchas felicidades a quienes están de plácemes, cumpliendo un año más de vida, pues excelente, excelente tarde, 181 días transcurridos, 184 por transcurrir, estamos en la semana número 27, y pues a darle con todo, ¿no? En este segundo tramo, en esta segunda mitad, a echarle las ganas, y pues, como lo decimos, con el ánimo de siempre, con la mejor actitud para lograr los objetivos que nos hayamos planteado. Pues digo, ya pasaron 6 meses, ¿no? Al inicio, al arranque de año, pues siempre nos fijamos, nos planteamos propósitos nuevos para el siguiente año, pues ya estamos a la mitad, así es que si usted no lo ha empezado todavía, pues es tiempo de pues empezar a hacer algo, ¿no? Y bueno, pues vamos a platicarles la información que tenemos en esta tarde, y bueno, pues también le comentaré que hoy se dio a conocer por parte de los Estados Unidos que no se renovará el T-MEC. En este sentido, pues Marcelo Ebrard explica que seguirá, o que seguirá después de esto, ¿no? Vamos a platicar más adelante. También le platicaremos el detalle de la información que tenemos en esta tarde. Admite Fiscalía reportes sobre casos de reventa de boletos de la Guelaguetza, llama a interponer denuncias y afirma que área de ciberseguridad monitorea estos hechos. Pues bueno, esto no es nuevo, ¿no? La reventa de boletos pues siempre va a ser un negocio para unos cuantos, y pues de alguna forma, de algún lugar, y no queremos ser mal pensados, que desde dentro del mismo gobierno pues pudiera generar este tipo de vicios, ¿no? Y pues es una situación que le estoy comentando pues en este momento. Morena retira iniciativa para contratar maestros sustitutos en Oaxaca ante paros magisteriales. Una iniciativa de una diputada que le vamos a platicar pues de quién se trata, ¿no? Pues ya como que ya no son sus aliados de Morena, ¿no? Los profes, que recordar que pues gran número de votos se lograron precisamente a través del magisterio disidente a favor de ambos desde 2018 y de hilar triunfos consecutivos hasta este momento, pero pues tal parece que desde que se rompió la cuestión de que la presidenta no se quiso sentar con los profes, pues por ahí se empieza a

0: a generar un clima de dimes y diretes, ¿no? También se anuncia la guelaguetza popular que realiza la CENTE, le platicaremos también de qué se trata, ¿no? Esta es alterna a la guelaguetza oficial, que pues ya oficial también no tiene mucho, ¿no? Porque pues, prácticamente, pues es oficial por el gobierno, pero de, podríamos decir lo que es en sí la originalidad de muchas cosas que ahí se presentan, pues ya no perdió su sentido, porque es más política, es más acorde a los intereses del gobernante en turno, etcétera. Pero pues de alguna manera, quienes no logran entrar a la guelaguetza oficial, pues se van a la guelaguetza popular, y hay otros eventos más que se llevan a cabo ahí en Valles Centrales, ¿no? Le vamos platicando, por supuesto, más adelante, sobre esta información también que tenemos para usted ya, pues, en este momento. Y bueno, pues, ¿qué cree? Anoche la selección mexicana pues nos dio la alegría de gritar el gol en dos intervenciones que tuvo México en el primer tiempo en contra de Ecuador. Pues había las dudas, ¿no?, con México, y sobre todo por la cuestión de cómo venía jugando Ecuador. Pues, ¿qué cree? Anoche, pues, estábamos con la incertidumbre todavía de quién sería el rival de México, luego de pasar a los octavos de final. Había esa duda, porque hoy precisamente estarían enfrentándose Inglaterra contra República del Congo. Pues ya México tiene rival para el próximo domingo. Faltaría nada más a ver a qué horas jugarían en el Estadio Azteca, y nos toca pues nada más y nada menos que a Inglaterra, ¿no? Este equipo que trae pues a muchos jugadores de la Liga Premier. Víctor, pues platícanos un poco de cómo ves, cómo viste, si lograste ver algún poco del fútbol que desarrolló Inglaterra contra República del Congo, que pues prácticamente quedó eliminado, y pues será nuestro próximo rival el próximo domingo. Buenas tardes.
1: Buenas tardes, Romando. Bueno, no tuve oportunidad, la verdad, para nada. Digo, checamos por ahí. Hay programas que se están pasando en vivo, pero que no tienen pues imágenes, nada, ni, y el partido obviamente pues se fue por las plataformas, ¿no?, que es de paga, y que bueno, finalmente ganó Inglaterra, ¿no? Sí, sabemos que ganó, que ya está Inglaterra, que es nuestro próximo rival, porque jugaron a las 10 de la mañana el día de hoy. No tengo por el momento el resultado, pero sí, ya se sabe que Inglaterra será el rival de México en los octavos de final el próximo domingo, hermano. Así que, pues vaya que nos vamos a enfrentar a una selección grande, a una potencia de fútbol mundial, del fútbol de élite, y que cuenta con una gran liga, que es la liga Premier, donde militan grandes figuras del fútbol. Su propia selección trae a grandes jugadores que militan en la Liga Premier, así que pues va a ser, es el rival, yo creo, más difícil, ¿no?, para la selección mexicana, porque se ha hablado mucho, ¿no?, de la selección. Yo creo que la selección pues está cumpliendo en este mundial, después del triunfo de ayer, de cómo se vivió ese partido, que en el segundo tiempo pues bueno, ya México se replegó y manejó el marcador, aunque terminamos sufriendo como siempre en los partidos, porque Ecuador estaba encima, pero finalmente México y el tal Arangel pues estuvieron muy, muy acertados y mantuvieron el 2-0. Pero pues con Inglaterra todo va a ser diferente, porque pues es un gran equipo, así que pues yo creo que México está haciendo historia. Primero hizo historia al pasar en su fase grupal sin haber perdido un solo partido, con 9 puntos. Y otra parte histórica que se hizo México es que no ha recibido goles en 4 juegos de la Copa del Mundo. México está pues su portería totalmente no vulnerada, está intacta, no ha recibido ni un solo gol el tal Arangel. Yo creo que es algo que marca un precedente para la selección mexicana en Copas del Mundo. Y bueno, pues ahora viene este partido con Inglaterra, así que pues yo creo que el que la portería no haya sido vulnerada hasta el momento es gracias a las atajadas del tal Arangel, que no ha permitido un solo gol, y es algo histórico. Ahora le llaman don tal Arangel.
0: Sí, no, pues sí, estuvo muy emocionante anoche este encuentro. Pues vaya que los ecuatorianos, pues sí, tienen gente que corre mucho, que tiene velocidad, y que eso era pues parte de lo que preocupó, pero pues sí, vimos ahí a varios jugadores que está o seleccionó pues el Vasco Aguirre, pero hay una revelación ahí que está haciendo un trabajo muy importante también dentro de la selección, este jovencito que cuenta con tan solo pues 17 años de edad, ¿no?
1: Así es.
0: Y el Morita, ¿no?
1: Sí, Gilberto Mora, que está haciendo historia, ¿no? ya es historia, ¿no? Le dicen Gil Mora o el Morita también, y pues es la joya mexicana, ¿no? De la selección, porque a sus 17 años está haciendo historia. Fíjate que te comentaba yo hace un dato, ¿no? Contábamos sobre el aire por la mañana, pues que Gilberto Mora alcanzó una marca mundialista que muy pocos pueden presumir. Con apenas 17 años, el mexicano ya comparte un récord con el más grande de todos los tiempos, con el rey Pelé, porque Pelé debutó con la selección de Brasil justamente en una Copa del Mundo a sus 17 años. Y este joven, porque tiene un gran talento, que es una verdadera joya, que es que tiene un gran toque de pelota, que tiene una gran visión de campo, que desborda, que envía los centros exactos, ¿no? Como el centro que le mandó a Jiménez, en el primer centro que envía, que Jiménez pues la remató, y que son las de Jiménez, son las de la de él, de Raúl, pero pues remató, pero muy desviado de la portería, parecía que era el primer gol de México. Esa fue una gran jugada de Gilberto Mora, un gran centro que envió. Y bueno, pues él, fíjate, también te comentaba, Armando, que debutó a los 15 años, es el primer jugador de la Liga MX que debuta a esa edad, y lo debutó el técnico colombiano Juan Carlos Osorio, que con su equipo, que es el equipo de los Zorros de Tijuana. Ahí juega Gilberto Mora. Yo creo que ya pronto se está despidiendo de Zorros, porque yo creo que este joven es un prospecto para irse a uno de los equipos de Europa o al fútbol europeo, como también el portero, el tal Arangel. Y el Mundial es una vitrina, ¿no?, para ellos, y ahorita los ojos del mundo están puestos en el Mundial, y muchos clubes del fútbol de élite allá en Europa están observando jugadores. Hay visores que vienen justamente para observarlos, para verlos, y ahí es donde tiene la gran oportunidad ese joven pues de triunfar. Yo creo que sí, si algún club de Europa se interesa por él, yo creo que su equipo, el Solos, debe dejarlo volar, ¿no? Debe darle chance de que se vaya a probar. Digo, está bastante joven. Fíjate que a los 15 años debutó, no recuerdo contra quién estaban jugando, el equipo de Xolos, lo debuta Juan Carlos Osorio, y él entra al partido y anota gol. También se ha convertido en el primer jugador de 15 años en la Liga MX que anota un gol, así que vaya que está marcando su camino en forma histórica este joven Gilberto Mora, y que ayer vimos cómo fue, era el punto clave, ¿no?, del partido, sobre todo en las jugadas.
0: Así es. Pues luego vamos a ver qué pasa el domingo. ¿Tienes horario más o menos de a qué hora se ve el juego el domingo?
1: Pues se maneja que es a las 6 de la tarde.
0: 6 de la tarde.
1: En el Estadio Azteca.
0: Bueno, sí. Pues vamos a esperar, ver qué están hechos estos muchachos. De antemano, pues yo creo que hasta ahorita nos han dado pues muchas alegrías, las emociones, nos han despertado las emociones muy, muy fuertes. Y vaya que pues se olvidan muchas de las cosas que pues a lo mejor han estado pasando en el ámbito político y social con estos juegos que han hecho estos muchachos, y con esas alegrías que pues es de verlos jugar y vencer al enemigo, ¿no?
1: Sí, pues en su momento con la selección y el mundial nos olvidamos de las problemáticas que está viviendo nuestro país, ¿no?
0: Claro, así es.
1: Que es una realidad, vamos a volver a la realidad cuando termine la Copa del Mundo, pero muchos dicen, es que son distractores. No son distractores, la Copa del Mundo es un campeonato, es un deporte, y bueno, pues yo creo que también muchos de nosotros necesitamos de alguna manera distraernos, y el fútbol pues nos está haciendo pues de pronto olvidar a lo mejor nuestros problemas, pero o sea, no nos hace salir de ellos, obviamente, sino que tenemos que sentar los pies en la tierra. Y bueno, pues sabemos que hay una problemática muy fuerte social, económica y política en nuestro país. Y ahora sí, Romaldo, no le podemos decir la decepción nacional, ¿verdad?
0: No, ahora sí, ¿no?
1: En esta Copa del Mundo, creo que México no nos ha decepcionado, al contrario, pues ha alegrado a la afición, nos ha mostrado que ha salido a jugar con garra, con corazón, y bueno, pues no podemos decir eso. Digo, lo que ocurre con Inglaterra, pues sabemos que vamos a enfrentar un rival pues de alto nivel, ¿no?
0: Claro.
1: Pero yo creo que los jugadores como se han plantado en la cancha y como han jugado, pues aquí yo creo que se tiene. Aquí entra así la frase que está muy de moda, Romano, ya la sabes cuál es, el famoso y sí sí.
0: ¿Y sí sí por qué?
1: O sea, es como una es decir y sí sí. O sea, y si le ganamos a Inglaterra. No, fíjate que es una frase que ya se puso un lema ahí que se ha convertido en un fenómeno viral en todo el país durante este mundial. Dice que es en apoyo a la selección mexicana, justamente es algo como decir sí se puede, pero lo manejan ahora así, y el que dijo esa frase en una entrevista, y que ahora la afición, algún aficionado se le ocurre manejarla y la hace viral, y ahorita todo el mundo dice y sí sí, o sea, lo gritan en la tribuna. Entonces fue el Juárez, el técnico de Pumas, cuando en una entrevista, cuando lo estaban entrevistando de que si su equipo podía llegar a ser campeón o llegar a la final, él contestó y dijo y sí sí. O sea, entonces esa frase ahorita ya es muy popular, y es el apoyo a la selección nacional, es como darle pues confianza que México sí puede y que puede avanzar y se le puede ganar a Inglaterra. Si en el Mundial de 2018, justamente cuando dirigió Juan Carlos Osorio, quien debutó a Gilberto Barra, que dirigió a Cholos, ya no lo dije, que el que dirigía la selección era el colombiano Juan Carlos Osorio, pues México le ganó a Alemania. Y nunca imaginamos, y fue justamente en ese mundial en Rusia donde le ganó a Alemania en Europa, y nunca imaginamos que México le podía ganar, por lo menos la diferencia, Alemania, y con el gol del Chucky Lozano le ganó México 1-0. Recordamos bien ese partido de ese mundial, porque fue el día del padre cuando ganó México 1-0 a Alemania, y le tocó en su grupo.
0: Pues no, pues muy bien, yo creo que y sí sí logramos pasar el próximo domingo.
1: Sí, sí, sí. hay que desde aquí que vuela la buena vibra, ¿no? Para la selección, que pues ahorita ya sabe cuál es su rival, y yo creo que a partir de ese momento Javier Aguirre y el equipo van a empezar a trabajar observando si vieron el partido, y enfocados a cómo juega Inglaterra y a su juego. Así que pues la tiene complicada México, difícil. Pero a lo mejor, y si sí, sí.
0: No, sí, claro. Vamos a dar una pausa, Víctor, y regresamos con la información.

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avanzamos con más información para usted en esta tarde. Saludos a todos los amigos que están en sintonía con nosotros en este espacio de noticias, encuentro local, por ahí para nuestros amigos taxistas, amigos del volante, de las diferentes líneas de taxis de nuestra ciudad de Matías Romero, por ahí para mi amigo Magia Blanca, Gran César, también saludos para mi amigo Sonrix, para mi amigo Rey David, pues claro, un saludazo también para Rey David, el jaboncito, y bueno, pues también para todos los amigos conductores, ¿no? De las diferentes líneas que todos los días pues están prestando este servicio a la ciudadanía, ¿no? Pues ahí está el saludazo para ellos en este momento. Saludos también para, bueno, aquí tenemos unos saludos para mi amigo Juan Pérez, también para mi amigo Artemio Rodríguez, para Gladys Alegría Bernal, ¿no? Hace rato platiqué con ella, allá en la CTM, bueno, pues una interesante plática por ahí con Gladys, representante sindical de los trabajadores del servicio del Ayuntamiento de Mateo Romero, para Carlos Alvarado, allá por la colonia Barrio Juárez Sur, ¿no? Carlos Alvarado y familia, creo que ya regresó por ahí del centro. Para don Andrés García Figueroa, allá en la población de Lagunas también, y la familia, bueno, saludos ahí para su esposa también. Para doña Juanita, allá en la calle, que es Allende, ¿no? Por ahí en la calle Allende, no sé si es Centro Sur todavía, bueno, creo que sí es Centro Sur. Saludos a doña Juanita, claro, por supuesto. Gracias por la chovi por ahí que nos dio hace unos días. Muchas gracias, claro, su generosidad es recompensada por Dios, ¿no? A doña Gregoria y a la señora Cristina, allá en la colonia El Llano, de Llano Suchiapa. Y bueno, pues saludos también a Genaro, a Panchito, una excelente tarde, ¿no? Claro, por supuesto, le platico también que hace un rato por ahí nos comunicó Mario Gardica, que pues es parte también del sistema de agua de aquí de Matías Romero, de la Comisión Estatal del Agua para el Bienestar, que pues se tuvo que parar el equipo de bombeo número 2, esto en razón a que hay dos fugas de agua, ¿no? Hay dos fugas de agua, por lo cual se tuvo que apagar el equipo y de esta manera pues reparar esas fugas y posteriormente echar a andar el equipo de la línea número 2 que abastece a las colonias Oaxaqueña, Robles Poniente, Robles Sur, así como también el Llano y el Llanito, ¿no? Eso ya dentro del territorio de Santa María Petapa. Es lo que nos comentaba hace un rato por ahí Mario Gardica, ¿no? Pues ahí está el comentario, ahí está también la información, ¿no? Que les estoy platicando en esta tarde de miércoles, que por cierto está un poco pues nublado, se siente un poco el bochorno, ahorita pues no está el sol, ¿no? Pero sí tenemos por aquí un poco de, se siente el calor, pues, ¿no? No está el sol, como le decía, pero también estamos aquí checando cuánto está marcando el termómetro en este momento. Por ahí estaba checando hace un rato en la mañana que pues al parecer habrá lluvia, ¿no? Pronostican lluvias en este día. Estamos a 30, a ver, estamos aquí checando teléfono y pues bueno, necesitamos aquí ver el pronóstico, 31 grados, sí, 31 grados con sensación térmica de 35 grados, ¿no? Por eso se siente un poco el calor. Por ahí se pronostica algo de lluvia con un 30% de probabilidades a las 4 de la tarde. Es lo que nos marca aquí el termómetro. Y también en la noche por ahí también se pronostica algo de lluvia, ¿no? Pero, pues mientras tanto, hay que rehidratarse, ¿no? Así es que ahí está la información. Le platico qué nos dice la Conagua. Durante este día se prevén lluvias de fuertes a muy fuertes en 25 estados de México. Continuará el ambiente muy caluroso en zonas de la península de Yucatán, así como en el noreste, occidente y noroeste del territorio mexicano. Durante este miércoles se esperan lluvias muy fuertes en Sinaloa, en Chihuahua, Durango, Jalisco, Colima, Michoacán, así como en Guanajuato, Querétaro, Veracruz, Oaxaca, Chiapas, fuertes en Zacatecas, Aguascalientes, Nayarit, Hidalgo, Puebla, y así como también Tlaxcala, Morelos, Estado de México, Ciudad de México, Guerrero, Campeche, Yucatán, Quintana Roo, e Interior de Chubascos, en Coahuila, Nuevo León, San Luis Potosí y Tamaulipas. Pues bueno, de los estados que le he mencionado en algunas regiones, no en todos los estados, por supuesto, así lo marca o así lo comparte lo que es Conagua a través del Servicio Meteorológico Nacional.
También hemos dicho las precipitaciones de baja intensidad podrían generar deslaves, incrementos en niveles de ríos y arroyos, así como desbordamientos e inundaciones en zonas bajas en los estados mencionados. Continuará el ambiente muy caluroso en zonas de la península de Yucatán, así como en el noreste, occidente y noroeste del territorio mexicano, por lo que se prevén temperaturas de 40 a 45 grados Celsius en Sonora, Sinaloa, Chihuahua, de 35 a 40 grados en Baja California Sur, Coahuila, Nuevo León, Durango, Nayarit, Jalisco, Colima, Michoacán, Guerrero, Oaxaca, así como también en Tamaulipas, Veracruz, Tabasco, Campeche, Yucatán y Quintana Roo. Pues bueno, ahí está lo que se da a conocer en cuanto a las temperaturas. También se pronostican vientos de 30 a 40 kilómetros por hora en el Istmo de Tehuantepec y en otros puntos más de la República Mexicana. Pero bueno, aquí el punto es que vientos del norte de 30 a 40 kilómetros por hora con rachas de 50 a 70 kilómetros por hora y pues que afecta también al Istmo de Tehuantepec. Así es que pues si va hacia la venta, la ventosa, maneje con precaución, ¿no? 1:33 p.m, amigos del auditorio. Vamos a una pausa comercial, regresamos con más información.

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0: amigos del auditorio, empezamos con más información para ustedes desde esta tarde. Bueno, pues un saludo para nuestros amigos que nos escuchan también allá por la Colonia El Bajío, allá para doña Martita. Nos escucha todas las tardes, dice, ¿no? Por ahí para todos los amigos y vecinos de la Colonia El Bajío, que acaban de concluir sus fiestas, ¿no? De San Pedro y San Pablo. Bueno, pues éxito y felicidades a todos, ¿no? Y a los nuevos mayordomos también. Allá para el Chay, que pues ahora no ha dicho ni pío, ¿no, Víctor?
1: No, pues es que no hay ni jugador de la América que sea la selección.
0: Bueno, Quiñones, ¿dónde está jugando últimamente?
1: Quiñones juega allá en el fútbol de Arabia.
0: Allá, ¿ah, sí?
1: Donde hay lana, donde hay petróleo, donde hay billetes, se paga
0: muy bien. Perfecto.
1: Allá en Qatar juega este Quiñones. Hay grandes figuras jugando allá, ya es Cristiano Ronaldo, juega allá todavía en un equipo. Andaba sin Zidane por ahí también. Bueno, Quiñones jugó con el América y Jiménez, Raúl Jiménez también surgió de la América, pero Chay está muy calito, no dice absolutamente nada, ¿no? Y aparte, no recuerdo el otro mediocampista que está jugando con la selección, que también es de la América, ¿no? Porque la selección pues tiene casi como base a Chivas, ¿no? Tiene 8 jugadores de Guadalajara, entre ellos el arquero, el tal Arangel, que está teniendo pues una gran actuación, ¿no?
0: Así es. Pues veo que estoy viendo una nota, dice, confirmado México contra Inglaterra domingo 5 de julio a las 18 horas.
1: Sí, ya está confirmado, pues ganó Inglaterra, por cierto, 2-1, estábamos
0: sí.
1: Aquí el resultado, porque te digo, no tuve la oportunidad de ver el juego, y bueno, pues Inglaterra con gol, trae a su estrella, se llama Harry Kane, este jugador que hizo doblete hoy al minuto 75 y al 86. Y por parte de la República de Congo, Brian Sipenga anotó el minuto 7. Así que se fue adelante entonces la República de Congo, ¿no? Al minuto 7, porque Inglaterra empató al 75 y el segundo gol de Harry Kane fue al 86. Así que, bueno, pues ahí está. Entonces la República de Congo empezó sorprendiendo, ¿no? En el juego, ¿no?
0: Claro. Bueno, sí, el comentario también de cómo están ya definiendo los horarios o el horario para el encuentro de México contra Inglaterra el próximo domingo, ¿no?
1: Fíjate que este Harry Kane, este hermano, es inglés, pero no juega en la Liga Premier, juega en la Bundesliga, en la Liga de Alemania. Es delantero, y es goleador, así que pues ahí tiene una tarea muy importante de saber,
0: ¿sí?,
1: Aguirre de cómo marcar a este
0: perro. ¿Cómo neutralizarlo, no?
1: Neutralizar a Harry Edward Kane, que juega como delantero en el Bayern Múnich de la Bundesliga alemana.
0: Así pues,
1: es. Es una de las grandes ligas. Digo, Inglaterra pues tiene también una de las mejores ligas del mundo, la Liga Premier. Luego está la Bundesliga y otra, pues la española, se dice que es la llamada Liga. Así nada más, la Liga es también una de las importantes allá en Europa, ¿no?
0: Bueno, pues vamos a ver qué ocurre, ¿no? El próximo domingo. A ver qué hace la selección mexicana ante tan duro rival, ¿no?
1: Hay que echar toda la cara al asador, Javier Aguirre, ahora sí.
0: Así es. Bueno, pues saludos al auditorio, le platico más detalles de la información que tenemos para usted. Ya le platiqué sobre el agua, ¿verdad? Bueno, está suspendido el bombeo de la línea 2 en este momento. Pero le decía también que Estados Unidos decide no renovar el T-MEC y opta por negociaciones continuas anuales, declara pues uno de los funcionarios estadounidenses. El representante comercial de Estados Unidos, Jamison Greer, declaró en una entrevista con Bloomberg News que su país decidió no renovar el acuerdo comercial T-MEC con Canadá y México. Este miércoles Estados Unidos propuso una renovación anual del tratado comercial con México y Canadá en las negociaciones que mantienen de manera virtual para la renovación del acuerdo T-MEC, según las palabras de Green. El secretario de Comercio de Trump, en conjunto con el ministro de Economía Marcelo Ebrard y el ministro de Comercio de Canadá Dominique Leblanc, se encuentran reunidos virtualmente para decidir si desean o no extender el T-MEC por otros 16 años. En dicha entrevista, Greer manifestó que necesita más tiempo para solucionar los problemas del T-MEC y se programó otra ronda de negociaciones con México para la semana del 20 de julio. A través de su cuenta de X, Marcelo Ebrard, titular de la Secretaría de Economía, afirmó que se llevará a cabo otra reunión el 20 de julio, tal y cual como lo indicó Greer en la entrevista a Bloomberg, y destacó lo siguiente: como ustedes saben, el tratado vigente tiene dos posibilidades previstas. La primera es que si se quiere un país retirar del tratado varios de los países que lo formamos, tenemos que informar 6 meses antes, y simple y llanamente es informar que ya no vamos a formar o ya no van a formar parte del tratado. Ese no es el caso. Eso no ha ocurrido, ni estamos, por la información que tenemos hasta el momento, que vaya a ocurrir. Luego hay dos posibilidades en el tratado. Una es extender 16 años, si los tres países estamos de acuerdo, 16 años con una revisión dentro de 6, más la que ahora tendremos que hacer, porque esta es la fecha en la que empieza la revisión. La otra opción es mantener la vigencia del tratado, que es hasta el 2036, 10 años más, y hacer una revisión anual. Bueno, lo que dijo hoy Marcelo Ebrard respecto a esta cuestión del Tratado de Libre Comercio, pues no está concluido, está extendido hasta el 2036, con una opción de hacer revisiones anuales entre los tres países para ver qué es lo que más conviene, ¿no? Es lo que se está dando a conocer en este momento, pero también hablaba de una prórroga de 16 años más. En cierta medida, pues no se ha hecho el anuncio, como dice, de que alguno de los países optara por el retiro, pero también es cierto que Donald Trump, pues es un hombre que se rige más por la cuestión económica, por cómo negociar ciertas cosas. Lo cierto es que pues no ha habido tal vez una relación cordial con México en el tema de seguridad. Uno de los puntos que ha puesto también pues un poco más de fuerza sobre esta situación de que pues México ha pedido Estados Unidos ha pedido la extradición al gobierno mexicano de 10 funcionarios de Sinaloa, entre ellos el gobernador que Rubén Rocha Moya, que hasta el momento pues no ha sido pues entregado. La presidenta ha pedido pruebas, pero pues bueno, el gobierno mexicano también tiene sus propias formas de exigir la entrega de un personaje como este exgobernador, y pues ahí está atorado el tema, ahí está atorado el asunto. Hay que reconocer que Donald Trump pues así gobierna, así amaga y así aprieta, ¿no? Veremos qué tanto aguanta, veremos qué tanto también esto del Tratado de Libre Comercio, pues realmente lo revisen, y todo lo que Marcelo Ebrard propone, pues es algo que él conoce y él sabe exactamente cómo está la situación, pero en este momento pues no se está cerrando nada, afirma. 1:46, vamos a la pausa, regresamos con el comentario deportivo de mi compañero Víctor Manuel Medina Gallegos.

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3: 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Vamos con la información deportiva, Romero Santiago y amigos de Encuentro Local de Noticias. Pues mexicanos al grito de guerra. Anoche, gran partido, comentaremos en un momento más lo del juego, pero antes vamos a los resultados del día de ayer, de lo que fue la jornada justamente de lo que es ya la eliminatoria de 32 selecciones, los 16avos de final. México ya está en octavos. Bueno, saludos para Chay, que marca y cuelga, ¿verdad? Dice, no, ya supéralo, mi seguido Chay, ya supéralo. Me está hablando de Ochoa, digo, Ochoa ya, supéralo, Ochoa ya pasó su momento, ya pasó su tiempo, y no minimices para nada al tal Rangel, ¿verdad? A pesar de lo que me escribiste por ahí. Bueno, pues mira, no supera a Chay, pues que el América ahora no aportó mucho a la selección mexicana, y ni Dios lo mande, mi seguido Chay, porque quién sabe qué estuviera pasando ahorita, porque nada más ganan con penales. México ayer ganó sin necesidad de eso, y los jugadores que están en la cancha no tienen la necesidad de eso, porque están demostrando su nivel futbolístico sin apoyo del VAR ni del árbitro, mi seguido Chay. Bueno, pues saludos, alégrate, no te amargues, estamos contentos todos por el triunfo de la selección mexicana, estamos saboreando ese triunfo en todo el país, se vivió en el Estadio Azteca, pero se vivió en todo el país la euforia futbolística. Aquí Mateo Romero en el Parque Central con la pantalla gigante, fue un gran ambiente. Allá nuestro amigo Chava, por cierto, saludo, por ahí supimos que Chava también está mirando. Chava, que les quiera, es la calle por sobre la calle Porfirio Díaz, ¿no? Final, casi cerca de ya de la carretera transísmica. Ahí el amigo Chava, pone una pantalla gigante, porque Chava es un gran DJ, un hombre que tiene infraestructura de sonido, para grupos, en fin, pues está invitando. Pues, saludos, Chava. Sabemos que estuvo muy animado por ahí la calle Porfirio Díaz también, así como del Parque Central, amigo San Martínez. Saludos para nuestro presidente municipal, Eugenio Antonio, que estuvo anoche ahí entre el público, pues también gritando y apoyando al equipo. La verdad, se llenó el Parque Central, fue un gran ambiente futbolero, pues es el FanFest que empezó la FIFA, es el FanFest de Mateo Romero, el Parque Central, las plazas públicas en la capital, el Zócalo, pues también cerca de lo que es el Ángel, muchas plazas han puesto pantallas gigantes y todas se llenan, hasta en cines se está transmitiendo el mundial en sus pantallas y el público pues acude. Así que bueno, pues vamos a los resultados allá rápidamente. Costa de Marfil, que es un equipo pues muy bueno, que tiene jugadores muy importantes en Europa, pues cayó desafortunadamente ante la selección de Noruega, que de la mano de su estrella Haaland, el delantero, hizo el gol. Pues fue un gol así, como que de pronto le casi medio que le pegó la pelota, pero la pelota rodó solita rumbo a la portería. Y bueno, pues 2-1 ganó el equipo de Noruega a Costa de Marfil. Y ya, Costa de Marfil se despide del Mundial, avanza Noruega. Francia le gana a Suecia 3-0, y otra vez Mbappé. Y bueno, Francia es uno de los grandes favoritos para llevarse la Copa Mundial México, Estados Unidos y Canadá 2026, la Copa FIFA. Bueno, pues 3-0 Francia. Y anoche, lo que vivimos en el Estadio Azteca, creo que enorme, enorme triunfo de México, porque pues logra avanzar justamente a los octavos de final. Y bueno, pues no es que echemos las campanas al vuelo y no estamos diciendo que nuestra selección pues es ahora el mejor equipo del mundo. No, México está haciendo un gran mundial, mucho mejor de lo que hizo en México 86 y en México 70, porque es histórico lo que está haciendo esta generación de futbolistas en la cancha, porque para empezar, no ha recibido goles México, su portería está intacta, ¿verdad? No ha sido vulnerada la portería que defiende el tal Arangel, porque también la defensiva ha estado acertada, han sacado pelotas pues de la línea de gol, y bueno, el tal ha hecho grandes atajadas, aunque se enoja Chay, porque como el tal hace Chivas, pues no lo quiere, ¿no? Entonces, pues es histórico porque terminó con números perfectos la selección mexicana, le ganó a Sudáfrica 1-0 con gol de Quiñones. Por cierto, el gol de Quiñones contra Sudáfrica y el de ayer fueron muy parecidos, ¿no? Porque fue justamente por la punta izquierda cuando recibe la pelota y él corre hacia la derecha y su pierna derecha, pues que es una pierna privilegiada, saca un tiro trayazo que se incrusta en el ángulo, y algo parecido ocurrió con Sudáfrica. Lleva 3 goles y está en la lista de goleadores el colombiano nacionalizado mexicano, y está respondiendo pues con la selección mexicana, entregado, mostrando que siente los colores de México, porque también a la hora del himno nacional, que por cierto fue muy emotivo escuchar el himno nacional y cómo lo coreaba los 85,000 espectadores en el Estadio Azteca, es algo que se enchina la piel, y uno que lo está viendo por televisión, pues lo siente. Si nada más aquí el ambiente que se vivió en el parque, con la gente, cómo gritaba, cómo celebraba el gol, y cómo al final del partido, por ahí nuestro amigo El Choco, quien saludamos, quien es el que lleva a cabo el control de la pantalla gigante con su empresa Choco Records, pues ahí al final se escuchan los mariachis con el son de la negra y el cielito lindo y la gente cantando, ahí en el parque. O sea que en cada plaza, en cada lugar que está viviendo en provincia, que está viviendo en el propio estadio, alrededor del estadio Azteca hay mucha gente, también hay pantallas, en fin, todo esto pues es algo que es la efervescencia de un mundial. Cómo se vive pues el fútbol, es lo que da el fútbol, y que pues hay alegrías, y bueno, pues lo celebraron pues muchos, los que pudieron, hasta el regresar aquí también en Mateo Romero, después del partido andaban por el centro de la ciudad varios carros con banderas y gritando México y pitando. Bueno, pues es el ambiente futbolístico mientras todo se lleva a cabo con esa, pues con ese cuidado, con esa prudencia de no pasar a más, sino que disfrutar, en fin, cada triunfo de México. Por cierto que el partido pues se retrasó, todos sabemos, ¿no? Iba a iniciar a las 7 de la noche, pero por un fuerte aguacero y tormenta eléctrica, que esto obviamente hay que cuidar la integridad de los futbolistas. No se puede jugar un partido de fútbol con tormenta eléctrica. Si está lloviendo, se podría jugar, obviamente, que si no es fuerte el aguacero. Pero si hay lluvia, se juega el fútbol. Pero si hay tormenta eléctrica, no estaba permitido. Y bueno, pues a las 7:05 de la noche salieron a hacer su calentamiento y arrancó justamente a las 8 el partido. Los equipos estuvieron en la cancha desde las 7:05 calentando, 8 en punto inició el partido. Y bueno, pues mencionar que el equipo de Ecuador podría decir todo lo que quiera, ¿no? Pero finalmente hay que decir que también durante días hablaron de más y terminaron llorando los ecuatorianos. Durante varios días ellos aseguraban que serían locales en el Estadio Azteca, que habría un aztecazo, que eliminarían a México en nuestra casa y con nuestra gente, presumiendo tener mejores jugadores. Repitieron una y otra vez que la CONMEBOL está muy por encima de la CONCACAF y menospreciaron por completo al fútbol mexicano, caray, cuando muchísimos ecuatorianos pues han jugado y muchos están jugando en diferentes ligas, en diferentes equipos de la Liga MX, y decir todo esto pues minimizar a un fútbol que pues están ganando mucha lana algunos ecuatorianos con sus clubes, pues es algo que también prendió a la afición, sobre todo porque ¿qué pasó con esto que dijeron los ecuatorianos? México no respondió con declaraciones, respondió donde más duele, en la cancha, con un contundente 2-0, el tricolor eliminó a Ecuador y lo mandó de regreso a casa. La lección que les dio México, mientras unos se dedicaron a hablar durante toda la semana, pues otros se dedicaron a jugar al final del fútbol siempre, pues pone cada quien en su lugar, como todo en la vida, ¿no? Así que hablar es fácil, pero demostrarlo en la cancha es lo que cuenta. Dicen que cuando se habla de más, por eso decimos, pues demuéstralo en la cancha, ¿no? Lo que eres. Y los ecuatorianos, pues salieron chillando ahí del Estadio Azteca, y además, pues su técnico, ya...

se clasificó al octavo final y México sigue invicto y sigue sin recibir un solo gol. Y luego lo más importante es la forma como está jugando la selección mexicana. Sí, México salió con todo a jugar, digo todos, la actuación de Gilberto Mora fue contundente. México fue, arremetió contra Ecuador, que no sabía ni por dónde parar a los mexicanos, se fallaron varios goles, se pudo haber ido el primer tiempo con un 4 hasta un 5-0 México, pero metieron únicamente dos. Es el gol de Romo, también fue un golazo que todos, digo, lo comentamos, pero ustedes vieron y vivieron el partido y tienen su óptica y su apreciación y todo lo que disfrutamos y gritamos. Y finalmente, en el segundo tiempo, a muchos quizá no nos haya gustado de que de pronto, pues si el equipo salió a jugar así, se replegó filas Javier Aguirre, pero aquí lo importante es que si te defiendes, tienes que hacerlo bien. Tienen un gran portero y hubo llegadas peligrosas de Ecuador. Estuvo a punto de Ecuador a lo mejor de acercarse del marcador y también hasta de empatar. Se tuvo ese miedo. O sea, al final, como todos los partidos de la selección mexicana, digo, el triunfo fue importante y México jugó un gran partido. Sobre todo, la primera parte fue de México. La segunda, México, pues prácticamente les donó la pelota, le dejó la pelota a Ecuador porque ya no había media cancha. Y en México todos estaban replegados y cuando se sacaba el balón, pues no sabía nadie en la media cancha. O sea, se veía uno o dos, pues era imposible. México jugó al contragolpe en la segunda parte, pero pues se replegó muchísimo y esto, pues hay que hacerlo bien, porque pues de pronto si el equipo contrario remete con más fuerza, pues te puede empatar y hasta ganar el partido. Se la jugó Javier Aguirre de esta manera, mucha gente, no, muchos amigos y los comentamos ahí, que estamos viendo el partido en el parque, pues como que no nos gustó mucho y no queríamos que jugara México así, que se pensaba que México iba a salir igual que el primer tiempo, en el segundo tiempo, para acabar con los ecuatorianos. Pero finalmente fue estrategia, fue táctica de Javier Aguirre y decir, pues vamos a aguantar, pero hay que hacerlo ordenadamente, hay que hacerlo con mucha concentración, hay que aniquilarlos, no dejarlos pasar, pero sí hubo jugadas peligrosas del equipo de Ecuador. Y luego la última jugada que pues también no gustó mucho, pues que todos vimos, fue que este jugador ecuatoriano, Piero Hincapié se llama, ¿no? Defensa ecuatoriano, fue expulsado después de insultar al delantero mexicano Santiago El Chaquito Jiménez, porque se acercó a él y al oído le dijo algo, pero tapándose la boca, y el árbitro central y el VAR lo sancionaron con la tarjeta roja directa, porque el árbitro fue y después el VAR lo llama, porque de acuerdo a las nuevas disposiciones de las reglas de implementadas por la FIFA, de que ningún jugador se tape la boca e insulte al jugador del otro equipo. Es roja directa, o sea, ningún jugador, porque ha ocurrido en el fútbol de Europa, hablando del racismo, muchos jugadores han insultado a otros, pero no se lo dicen directo, se tapan la boca. Y esto, pues la FIFA se dio cuenta, y ahora sí que jugador que se acerque a otro y que le diga algo al oído o esté cerca de él tapándose la boca, es roja directa. Y por eso fue que se fue muy molesto Hincapié, pero sí, no sabemos qué le dijo ahí no se sabe qué le dijo al Chaquito Jiménez, pero sí fue obviamente un insulto, y por eso el árbitro se percató hoy y pues lo mandó a la regadera. Ya fue, esto fue ya casi en la parte final, cuando faltaba muy poquito para que terminara el juego. Así que un gran triunfo de la selección mexicana, que llega al quinto partido. Es lo que siempre se ha soñado en una Copa del Mundo, pero hay que recalcar que México ya ha jugado un quinto partido, y justamente fue en el Mundial de México 86. México no ha logrado pasar un quinto partido en Copas del Mundo que se han realizado en otros países. Ya México jugó un quinto partido. Aquí lo importante es que, y si sí vencemos a Inglaterra, se va a hacer historia, se pasaría del quinto partido de octavos a cuartos final, y ahí sería histórico para la selección mexicana. Así que
pues que huele la buena vida.

0: Y aunque Chay a lo mejor no esté con la selección, a lo mejor estaba con la de Ecuador, por el color amarillo, mi distinguido Chay. Pero bueno, pues México dio un gran partido y dio una muestra de que, pues, y sí se puede. Y también Javier Aguirre dijo que significa mucho para mí, dijo Javier Aguirre en entrevista, ganar esta fase eliminatoria. Yo fui uno de esos que no pudo pasar al quinto partido y duele mucho. Esta comunión que encontramos con la gente es un impulso, es una buena noche para los mexicanos y vaya que fue una gran noche para todos los mexicanos, de celebración, de alegría con ese triunfo. Y ahora esperaremos el próximo domingo cuando México a las 6:00 p.m. en el Estadio Azteca esté enfrentando nada menos que a el equipo de Inglaterra, a una potencia. Y los partidos de hoy, Bélgica, 2:00 p.m, debe estar jugando ya, en estos momentos ya iniciaron contra Senegal, y Estados Unidos contra Bosnia-Herzegovina a las 6:00 p.m, no la tiene fácil los estadounidenses. Es lo que tenemos de información, hermano, tenemos más comentarios más adelante porque hay algunas notas, por ejemplo, del tal Rangel y de algunos jugadores, pero bueno, es lo que tenemos de información, y bueno, esperemos que México este domingo pues sí logre el gran triunfo y logre la hazaña, la hombrada de vencer y desplomar a un grande como lo hizo Paraguay con Alemania. Así que esperemos que le vaya bien a México con toda la buena vibra.
1: Gracias, Víctor Rodel. Bueno, gracias. Ahí tiene usted pues lo que comenta respecto al Mundial de Fútbol. Sí, más adelante habrá más comentarios. Y bueno, pues tenemos el próximo domingo a ver qué pasa. Hay un comunicado por acá de... Dice, se comunica a todos los vecinos y dueños de terrenos de la colonia Los Cerritos, que se encuentra ubicado atrás del Hotel Santa Teresa, para que asistan a una junta este domingo 5 de julio a las 10 de la mañana en la casa del finado señor José Cruz para tratar asuntos de la misma colonia. Es importante contar con su presencia, así es que será el domingo 5 de julio a las 10 de la mañana, ahí en la colonia Los Cerritos, en la casa del señor José Cruz, para todas las personas que pues tengan por ahí algún predio, ¿no? En esta colonia Los Cerritos. Ahí está la invitación. Ya nos vamos, amigos del auditorio, agradecemos mucho de verdad el favor de su atención en esta tarde, y bueno, se queda a continuación La Hora Consentida. Yo soy Romualdo Santiago, pásela bien, buen provecho, buenas tardes, hasta la próxima.

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1: Exactamente ya a las 2 de la tarde con 16 minutos. Estamos en Hora Consentida, los teléfonos en cabina 972-7202-66, teléfono directo 972-109-0846. Ahí para su amigo Pepe Ordaz, sabor de soportable del San Matías, escuchándonos, gran bolista Pepe. Y allá para don Pepe también, el jefe de jefes del equipo Piratas. Saludos. Pues eso me comentaba Pepe, que ayer que me llevó como al centro, el equipo Piratas está participando en la liga, una liga de, bueno, no es el equipo Piratas, él y Manny están por ahí jugando con un equipo de Uxpanapa en una liga que están en finales ya. Bueno, pues son grandes peloteros, grandes futbolistas, tanto Manny como Pepe, y bueno, pues ellos pertenecen al club de béisbol Piratas de aquí de Monte Romero. Saludos a toda la gran afición al béisbol. Hace días o ayer, cuando fue, comentamos lo que se vivió en el juego de estrellas entre los peloteros extranjeros contra los mexicanos. Ganaron los extranjeros, pero siempre se vivió un gran ambiente, y fue allá en el estadio de Monterrey, un gran estadio de primer nivel del béisbol. Saludos, gracias por acompañarnos, repórtense con nosotros, tenemos saludos para ti en esto que es La Hora Consentida.

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vecino Alfonso Domínguez y familia que nos escucha aquí muy cerca de la radio. Gracias por la sintonía a todos los vecinos aquí de Barrio Juárez Norte que siempre nos escuchan. Amigos de Barrio Juárez Sur también, claro. A todos los amigos allá en el centro de la ciudad, allá en el Mercado Campesino, a los amigos allá de el Mercado Público 12 de Octubre, amigos comerciantes, todos los centros comerciales de Mateo Romero, donde escuchan la programación de la Qué Buena. Estamos en la hora consentida, son las 12.

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39 minutos para ti que nos escuchas allá en casita. Gracias en las diferentes colonias aquí de Mateo Romero y también los municipios aledaños a nuestro municipio. Gracias, gracias. Saludos. Vamos a la música aquí a través de la Hora Consentida. Son las 2:30.

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1: Vamos con ritmo de mambo para seguir disfrutando el triunfo de la selección nacional. ¡Qué sabroso ritmo, ¿no? Estos mambos que nos recuerdan esa época bellísima de los bailes en los salones. Y además de Pérez Prado, que fue el rey del mambo. Pues saludos, amigos. Tenemos una información importante. En lo que se refiere a un comunicado, se comunica a todos los vecinos y dueños de terrenos de la colonia Los Cerritos, que se encuentra ubicada atrás del Hotel Santa Teresa, para que asistan a una junta este domingo 5 de julio a las 10 de la mañana en casa del señor, del finado señor José Cruz, para tratar asuntos de la misma colonia. Es importante contar con su presencia. Exactamente a las 2 de la tarde con 48 minutos, vamos al corte comercial. Regresamos ya a la recta final. La recta final del programa.
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35 grados, se metió el número 253. Saludos para ti que estás en el trabajo, en la oficina, en el taller, donde quieres que nos escuches, o si saliste a la comida y tienes que regresar, pues bueno, pues hay que imprimirle todo el entusiasmo, la actitud y la alegría de lo que estamos realizando en este inicio del mes de julio, primero de julio, iniciando el mes de julio, que es mes veraniego junto con agosto, y donde los calores también son más bochornosos, ¿no? Así que sea un buen inicio de este mes de julio para todos. Saludos cordiales, 1 de julio, afectuoso saludo para todo nuestro auditorio.

0: consentida, gracias. Viene la información a continuación. En este miércoles 1 de julio del 2026, yo soy Víctor Manuel Gallegos. Quédense con las noticias y también aquí en los controles técnicos y al micrófono un poco más tarde con mi compañera Lenny Pacheco Pérez, allá en los estudios de La Qué Buena. Es todo en La Hora Consentida.
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0: mensajes serán el complemento perfecto para cada cobertura informativa de Noticiarios Encuentro, así que les recuerdo que estamos en el 951-308-1361 de cualquier parte del estado de Oaxaca que usted nos escuche, así fácilmente nos puede hacer llegar su opinión, comentario o algún otro dato. Lilo Martínez nos tiene preparada la información, bueno, un avance de las notas que les llevaremos durante los próximos minutos. Lilu, bienvenida, muy buena tarde.
1: ¿Qué tal, Francisco? Y amable audiencia de Encuentro Radio Oaxaca. Está avanzando la información en este día, miércoles 1 de julio, inicio de mes, marcado por hechos que están generando el debate, la polémica y también preocupación en distintas regiones de la entidad oaxaqueña. Y esta tarde le estaremos presentando casos de presunta corrupción que ya están alcanzando denuncias penales, tragedias en festejos masivos, conflictos por el agua, apagones en el Istmo de Tehuantepec y una ciudad que vive cambios en este inicio de las festividades de julio. Vamos con el avance informativo para esta segunda emisión del noticiario Encuentro. La Auditoría Superior de Fiscalización destapó una presunta red de corrupción en COFEPRIS, con denuncias por más de 121 millones de pesos y señalamientos que están involucrando empresas, funcionarios y hasta familiares. En otro punto del día, aumenta a 4, lamentablemente, el número de fallecidos durante los festejos en el Paseo de la Reforma, tras el triunfo de la selección mexicana. Autoridades federales informaron el aseguramiento de pozos irregulares, principalmente en los valles centrales, además de multas, revocación de concesiones y detenciones. Sin embargo, persisten denuncias ciudadanas por la escasez del agua, el uso de pipas y fugas sin atención en distintas zonas de la capital del estado. La Universidad Autónoma Benito Juárez de Oaxaca se encuentra bajo investigación por presunto desvío de más de 103 millones de pesos. Este caso está exhibiendo pagos sin comprobación suficiente y posibles simulaciones en la prestación de servicios. Además, persisten las afectaciones viales en el crucero de Viguera. Vecinos están cerrando sus calles, lo cual está colapsando la circulación en ese punto de la ciudad de Oaxaca de Juárez. Tehuantepec está registrando apagones recurrentes. Habitantes de este municipio reportaron cortes de luz prolongados desde el pasado lunes, afectando viviendas, comercios y los servicios básicos. Los vecinos señalaron que las fallas son constantes y no hay una solución definitiva por parte de la Comisión Federal de Electricidad. Además, en Oaxaca están liberando moscas estériles para combatir el gusano barrenador. Las autoridades sanitarias anunciaron sobrevuelos para el Istmo y la cuenca del Papaloapan para dispersar estas moscas como parte de una estrategia de control biológico. Oaxaca está registrando más de 4.000 casos de esta plaga, con la mayoría ya controlados, según las cifras oficiales. Un poste de luz cayó sobre una camioneta en la colonia Guadalupe Victoria. El conductor, que quedó atrapado, fue rescatado por un grupo de bomberos. Posteriormente, fue trasladado en código amarillo a un hospital. Iniciamos el mes de julio, el mes de la Guelaguetza, y ya tendremos el primer convite de este 2026. Habrá cierres viales en el centro histórico de la capital para que tome muchísima precaución. Se estará realizando el arranque de actividades rumbo a la temporada de la Guelaguetza con un recorrido por las calles del centro de la capital oaxaqueña. La policía vial estará implementando un operativo especial y ha pedido a la ciudadanía tomar precauciones por estos cierres temporales, que más adelante ya le estaremos dando la información pertinente. Francisco, avanzamos con más información en esta segunda emisión del Noticiario Encuentro. Recuerde, estamos presentes a través de redes sociales. Nos puede seguir en Facebook, en TikTok, Twitter X e Instagram como Encuentro W Radio Oaxaca. También en la web mundial en www.encuentroradiotv.com. Y continuamos atendiendo su denuncia ciudadana al 951-308-1361 con muchísimo gusto, le estamos dando seguimiento. Avanzamos con más información en esta tarde de encuentro.
0: Muchas gracias, gracias. Lilo, continuamos a las 3:08. Vamos de inmediato a algunos aspectos del panorama nacional. la Auditoría Superior de la Federación presentó 3 denuncias penales por un presunto desfalco de 121.9

0: millones de pesos en la Comisión Federal para la Protección contra Riesgos Sanitarios, la COFEPRIS, correspondiente al último año del gobierno de Andrés Manuel López Obrador. De acuerdo con la auditoría forense, las irregularidades involucran a tres empresas contratistas, un servidor público del organismo y su esposa, quienes presuntamente recibieron recursos derivados de contratos financiados con dinero público. La Auditoría Superior de la Federación detectó pagos millonarios por servicios que no pudieron ser comprobados, evidencias presuntamente alteradas y documentación con indicios de simulación. Incluso, el análisis forense reveló fotografías repetidas y archivos vinculados con personal de la propia dependencia. Según el informe, un funcionario encargado de supervisar contratos recibió más de 5 millones de pesos en transferencias bancarias provenientes de empresas beneficiadas con recursos públicos. Las denuncias fueron presentadas el pasado 26 de junio y forman parte de una serie de investigaciones relacionadas con posibles actos de corrupción detectados en la revisión de cuentas públicas federales. El caso vuelve a poner sobre la mesa el manejo de los recursos públicos en dependencias federales y la exigencia de que las investigaciones lleguen hasta las últimas consecuencias para sancionar a los responsables. Las celebraciones por el triunfo de la selección mexicana terminaron en tragedia en la Ciudad de México. Autoridades capitalinas confirmaron que aumentó a 4 el número de personas fallecidas durante los festejos realizados en Paseo de la Reforma y las inmediaciones del Ángel de la Independencia. La Secretaría de Salud informó que la cuarta víctima fue un joven de 30 años que sufrió una crisis epiléptica, convulsiones y posteriormente un paro cardiorrespiratorio, pese a haber recibido atención médica. Las otras 3 personas fallecieron por asfixia tras ser localizadas inconscientes en distintos puntos cercanos al Ángel de la Independencia. Durante los festejos, los servicios de emergencia atendieron a 1.615 personas en módulos instalados en Paseo de la Reforma y el Zócalo Capitalino. De ellas, 28 requirieron traslado hospitalario. Entre las principales emergencias atendidas se reportan contusiones, fracturas, heridas, esguinces, intoxicaciones alcohólicas y crisis de ansiedad. Los hechos han abierto nuevamente el debate sobre las medidas de seguridad y control de multitudes en eventos masivos realizados en espacios públicos. Algo que habíamos comentado, donde lamentablemente ya se están presentando casos, que son muchos ya, a estas alturas, 4 muertos en esta última celebración. Un linchado prácticamente, usted recordará a esta persona que allá en el norte del país también, pues quizá no le quedaba de otra que pasar en medio de la multitud que se encontraba celebrando. Ellos van, la familia completa, el conductor, que es el padre de familia, su esposa y sus hijos. Y de pronto los empiezan a zangolotear dentro del automóvil. En medio de su desesperación, imprime velocidad al vehículo y arrastra prácticamente a 16 personas que resultaron lesionadas. El resto de la multitud baja al conductor, lo golpean de tal forma que termina muriendo 3 días después. ¿Cómo nos explicamos esto? ¿Cómo es que la pasión, que en un momento dado se podría interpretar de otra manera, el desbordamiento de estas celebraciones están terminando en tragedias familiares? Porque hay un padre que deja viuda y huérfanos. Después de la celebración de anoche, tenemos que hay varias familias que han perdido por lo menos a un ser querido en medio de las multitudes, en medio de la falta de control, en medio de esa fanaticada o ese fanatismo en lo que no debería convertirse. Pero si sigue avanzando la selección mexicana en este mundial y cada que haya celebración en esos puntos de concentración masiva, vamos a estar lamentándonos la muerte de 1, 2, 3 personas. Y mire, toco madera, pero en medio de esa multitud sin control, en medio de una estampida o cualquier otro fenómeno que se pueda dar ahí, nos estaríamos lamentando una situación realmente, digo, ya es lamentable, ya es una tragedia el que mueran 2, 3 personas por evento. alguna situación de mayor desbordamiento, descontrol, aquello se puede volver en algo que históricamente, ¿no?, vamos a estar teniendo como una lamentable situación en medio de una alegría, en medio de un fervor futbolero, si usted quiere, en México. Qué lamentable. Ni no sucedería solamente en las grandes urbes, ¿no? Puede suceder en cualquier municipio al interior del país, digamos el estado de Oaxaca, si no se tienen los controles necesarios. Entre los menores de edad, acuden muchos niños a presenciar estos eventos ahí en donde instalan las pantallas. La responsabilidad de todos, los organizadores, los padres de familia, los automovilistas, el consumo de bebidas embriagantes, o solamente, pues en medio de los empujones y en medio de broma y broma, y algo puede salir mal, muy, muy mal, ¿no? Pues no es para disminuir tal vez, ¿no?, el tema de la del ánimo que puede estar generando el fútbol y lo que representa para la convivencia sana, sino extremar precauciones, le digo. 3:15 p.m. Gracias porque son parte de este encuentro. Vamos a los anuncios y volvemos de inmediato con más noticias.
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0: Son las 3 de la tarde y 18 minutos en esta cobertura de Noticiarios Encuentro. Vamos a los reportes que tenemos para este día 1 de julio. Pues vaya dato, mire, además de lo que año con año y prácticamente de manera cotidiana surge como información, como noticia, como polémica, como debate, como pues lo que usted le pueda generar, lo que representa a estas alturas la Universidad Autónoma Benito Juárez de Oaxaca, en la capital, porque si algo se dice, si algo se sabe de la UAPJO, mucho tiempo no representa nada del nivel académico, del nivel de competitividad. Sí, por supuesto, es relevante la cantidad de pues jóvenes o personas ya adultas que egresan de las diferentes licenciaturas, las diferentes facultades de la UAPJO, pero no deja un escenario, un centro de involucramiento altamente político. Tiene que ver con lo que representan al interior de la UAPJO los intereses de ese tipo, precisamente relacionados directamente incluso con los gobiernos estatales en turno, con lo que representan los sindicatos en la nómina de la UAPJO, que año con año estrictamente van y piden, ya sabe usted, incremento salarial, bonos, mejoras en todos los sentidos. En algunos casos logran obtener por lo menos la gran mayoría de su pliego petitorio, si no totalmente, pero siempre hay un tema por resolver. Recientemente lo ocurrido después de haber elegido a quien es hoy su rector, pero en medio también de muchos señalamientos de malos manejos, de un proceso fraudulento al interior de la Universidad Autónoma Benito Juárez de Oaxaca. Y de pronto, por si faltara algo, la Auditoría Superior de la Federación exhibe otro escándalo en la UAP, donde denuncian presuntos desvíos por más de 103 millones de pesos. La universidad vuelve a estar bajo la lupa. Ahora no se trata de paros, le decía, conflictos internos, disputas por la rectoría, sino de un presunto daño al erario superior a los 103 millones de pesos, que ya derivó en una denuncia penal presentada por la Auditoría Superior de la Federación. De acuerdo con la fiscalización de la cuenta pública 2024, la auditoría detectó que la máxima casa de estudios de Oaxaca pagó más de 101 millones de pesos a empresas que supuestamente brindaban servicios especializados de personal, cuando en realidad los trabajadores realizaban funciones ordinarias dentro de la universidad bajo horarios y órdenes directas de la propia institución. Además, se detectó otro pago por más de 1 millón de pesos en servicios de contabilidad sin el procedimiento de contratación correspondiente. La denuncia golpea directamente a la universidad, que en los últimos meses ha estado envuelta en una cadena de polémicas, yo diría que en los últimos años. Durante este año, estudiantes, académicos y directivos denunciaron la paralización de actividades por conflictos en la Facultad de Derecho, acusaciones de omisión de las autoridades universitarias y señalamientos de intervención política en el proceso de sucesión de la rectoría. Incluso docentes y organizaciones universitarias llevaron sus protestas hasta la Ciudad de México para denunciar presuntas irregularidades en la elección del rector y supuestas presiones externas sobre la vida interna de la institución. Hoy el problema ya no es únicamente político o académico. La Auditoría Superior de la Federación considera que existen elementos suficientes para investigar posibles responsabilidades penales por el manejo de recursos públicos. Y mientras miles de estudiantes enfrentan carencias en instalaciones, equipamiento y servicios educativos, surgen preguntas inevitables. ¿Quién autorizó estos contratos? ¿Quién supervisó el destino de estos recursos? ¿Quién responderá por más de 103 millones de pesos observados por la autoridad? Fiscalizadora, cuando históricamente se sabe que la UAPJO tiene un déficit profesional en noticia, pero no por sus logros académicos, sino por presuntos actos de corrupción que ahora podrían llegar los tribunales. Compañero Álvaro Morales nos tiene reporte en esta tarde de encuentro. Admite fiscalía reporte sobre casos de reventa de boletos de la Guelaguetza y llama a interponer denuncias y afirma que el área de ciberseguridad monitorea los hechos. Es algo que ocurre también cada año, ¿eh? Cada año hay reventa de boletos, cada año hay una situación que cuidar y de pronto casos que esclarecer y también un alertamiento hacia la ciudadanía para que no caiga en fraudes. Vamos a escuchar con atención tu reporte, Álvaro. Muy buena tarde.
1: Francisco, buenas tardes. Efectivamente, la Fiscalía de Oaxaca confirmó este día la existencia de denuncias, pero también de localización de personas que se dedican a través de redes sociales a revender boletos de la edición 2000.

0: 26 de la Guelaguetza. Esto al implementar razonable dentro de esta serie del cerro, el auditorio sabe, pues se llevan a cabo durante la segunda del mes de julio, pero que arrancan las festividades y los actos conmemorativos en torno a esta festividad, la más importante en el ámbito estatal de cada año, pues comienzan estas festividades durante la primera semana del mes de julio. En ese contexto, el titular de la Fiscalía de Oaxaca, Bernardo Rodríguez Alamilla, refirió que organismos adscritos a la Agencia Estatal de Investigaciones, como es el caso de la Policía Cibernética, han comenzado a darle seguimiento a estas cuentas que a través de redes sociales, principalmente Facebook, entre otras plataformas, ofertan las entradas en una situación evidentemente ilegal. También informó el fiscal de Oaxaca que van a pedir la intervención, en este caso, de la Policía Estatal en el área de investigación de esta corporación, con el objetivo que se sume a las labores que van a implementar desde la autoridad ministerial del estado de Oaxaca. Refirió que hasta este momento no se han llevado a cabo detenciones relacionadas con el 2026, sin embargo, como contexto, Francisco, el funcionario Bernardo Rodríguez refirió que durante 2025, durante estas mismas celebraciones, el organismo a su cargo recibió al menos 10 denuncias por parte de ciudadanas y ciudadanos, lo que se tradujo en la detención de 13 personas. En este sentido, la autoridad está llamando a las personas a que cada vez que reciban este tipo de ofertas o que encuentren este tipo de cuentas que pues se venden de manera ilegal estas entradas, las notifiquen a los números de emergencia o en su defecto a los canales de comunicación directamente con este organismo, la Fiscalía de Oaxaca. Así las cosas, Francisco. Hoy se dio a conocer justamente este operativo de seguridad, operativo que la Guetta asegura 2026, donde pues, las autoridades afirman que buscarán contener la materia delictiva durante esta festividad, te reitero, la más importante del año en el estado de Oaxaca. Es el reporte que tenemos.
1: Muchas gracias, gracias Álvaro. Bueno, a propósito del arranque de este mes de la Guelaguetza y todo lo que implica, todo lo que incluye, todo lo que debe procurar y todo lo que debe proteger, todas las garantías que debe también ir confirmando para la población, para el turismo, para los prestadores de servicios, para las autoridades, todo lo que involucra, insisto, la Guelaguetza 2026, año con año. Hoy precisamente tiene lugar el primer convite en la ciudad de Oaxaca, marcando el inicio de las actividades culturales y festivas de esta temporada, que es de las más importantes para el turismo y las tradiciones del estado. A las 4 de la tarde, ya falta muy poquito, ya deben estarse acercando, concentrando quienes van a participar en este primer convite 2026, en el acueducto del barrio Xochimilco. Ahí comenzará y avanzará por las calles José López Alavés, Manuel García Vigil, Morelos y Miguel Negrete para concluir en el Jardín Morelos. Para esto, por supuesto, que será necesario el acompañamiento, la vigilancia, la seguridad que puedan proveer la Policía Vial Estatal, que ya tiene listo el operativo con elementos, patrullas, motopatrullas, bicipatrullas, resguardando a los participantes y asistentes, además de coordinar cierres momentáneos y desvíos a la circulación vehicular. Las autoridades están recomendando a la población tomar precauciones, anticipar sus traslados y utilizar rutas alternas si tienen previsto circular por el centro histórico durante la tarde de hoy. Se espera la participación de delegaciones, grupos culturales y cientos de asistentes que darán color y música al arranque de las celebraciones tradicionales de este mes de julio en la capital oaxaqueña, que por supuesto incluye a muchos de los municipios conurbados, a estas comunidades en donde también habrá algo que ofrecer, habrá alguna forma de atraer al turismo, habrá que esperar una importante derrama económica, habrá que procurar siempre la mejor atención para poder cautivar a los visitantes y la gente local poder disfrutar ampliamente de esta convivencia. Que todo sea para bien, enhorabuena por la ciudad de Oaxaca, enhorabuena por la entidad oaxaqueña que tiene tanto que ofrecer a México y al mundo. Así que por ahí nos vemos esta tarde de convite. Recuerde que comenzará en el acueducto del barrio Xochimilco, a eso de las 16 horas, ya en unos cuantos minutos. Esté usted pendiente. Son las 3 de la tarde con 29 minutos, 3 con 29. Vamos a los anuncios y volvemos con más información.
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0: 34 minutos, 3:34. Vamos a informarles de otros temas al interior del estado de Oaxaca. La Comisión Nacional del Agua informó la clausura de 66 pozos irregulares en Oaxaca, principalmente en los valles centrales, además de la revocación de 45 concesiones, multas por más de 5 millones de pesos y la detención de 4 personas por el presunto aprovechamiento ilegal del recurso. Es que el problema es que no es que no haya agua. Sí lo hay, pero está acaparado el vital líquido. Y las penurias que pasan cientos de familias diariamente para obtener un poco de agua. Allá hay un racionamiento del vital líquido una vez a la semana, a veces después de 15 días. Pero todo indica, digo, pensándola bien y usando el sentido común, si hay 66 pozos irregulares, solo en valles centrales, ¿cuánta agua no debe haber en valles centrales para que esos 66 pozos resulten aprovechables, ¿no? Y sean negocio. Y de pronto, pues tenemos la idea de que solo con la construcción de una nueva presa que se llama Mujer Solteca podría solucionarse el problema del agua en Oaxaca. Y con este dato, bastante revelador, diría yo, pues podemos suponer, podemos imaginarnos que agua hay para la zona de valles centrales, para la zona de capital. La infraestructura, ¿no? Para que pudiera llegar el vital líquido a las viviendas, tal vez es lo que haría falta. Porque, le insisto, son 66 pozos irregulares que la Comisión Nacional del Agua ha clausurado. Y 45 concesiones, multas por más de 5 millones de pesos, la detención de 4 personas. La noticia también abre cuestionamientos entre la ciudadanía que diariamente enfrenta problemas por el agua, le digo. Porque pese a las lluvias registradas en las últimas semanas, miles de familias continúan dependiendo de pipas para abastecerse. Insisto, ¿eh? Dicen que piensa mal y acertarás. No se trata de eso al final de cuentas, ¿no? En el reporte, en la información, en la gestión de estos temas, pues debe haber un tema de objetividad, por supuesto, lo sé perfectamente. Pero digo, como ciudadano, ¿usted qué se imagina? Entonces agua sí hay, pero está acaparado. No puede llegar así tan fácil a las viviendas porque lo más conveniente es que se les venda a las familias, porque ahí está el negocio, porque de eso viven igual algunas otras familias, pero ya cobra un sentido de hasta crueldad, ¿no? De un nivel de perversidad, porque habiendo agua se acapara y se vende en las pipas antes que llevarla de manera formal, ordinaria, a través de una infraestructura de tuberías por las diferentes ciudades. Le digo, eso es lo que genera. Esa es la idea que de pronto, a querer o no, nos genera. Mientras las autoridades presumen el combate al llamado huachicoleo del agua, ciudadanos señalan que el verdadero reto sigue siendo garantizar un servicio eficiente y constante, pues los recibos llegan puntualmente, pero el agua no siempre llega a los hogares. La Conagua aseguró que el volumen recuperado podría beneficiar a cientos de familias que actualmente carecen de este recurso. 3:38. Continúan los problemas de movilidad en la zona de Trinidad de Viguera debido al cierre de la principal vialidad de acceso, situación que mantiene severas afectaciones para automovilistas y usuarios del transporte público. Ante el cierre, conductores particulares y unidades del transporte colectivo han tenido que utilizar calles alternas para llegar a sus destinos, provocando congestionamientos de diversas colonias y prolongando los tiempos de traslado. La situación se ha complicado aún más porque habitantes de algunas calles han comenzado a restringir o cerrar el paso vehicular frente a sus viviendas, argumentando afectaciones por el incremento del tránsito, el ruido y los riesgos para peatones. Los ciudadanos han solicitado a las autoridades implementar medidas urgentes para agilizar la circulación y ofrecer rutas alternas seguras, ya que el problema continúa escalando y afecta tanto a los habitantes como a los trabajadores y estudiantes que transitan por este importante acceso de la ciudad. Siguen habiendo problemas por los constantes apagones en la región del Istmo de Tehuantepec. Bueno, es que no son apagones, son problemas de distribución de la energía. Disculpe usted. Bueno, por lo menos así, en el más reciente discurso, al tratar de dar una explicación de qué es lo que pasa en el país ante los constantes cortes al suministro de energía eléctrica, ¿no? Le decía, no solo es en Oaxaca, no solo es en la región del Istmo de Tehuantepec, donde son cada vez más frecuentes que un municipio entero, que varias colonias o secciones de alguna ciudad se queden completamente oscuras. Y cuando les dicen, oigan, ¿y por qué tantos apagones? No son apagones, son problemas en la distribución de energía eléctrica. Bueno, ¿con qué se queda usted? Habitantes de Santo Domingo Tehuantepec han pasado muchas noches ya entre apagones y sin una explicación clara sobre las causas de las fallas en el suministro eléctrico. Hasta la madrugada de ayer todavía decenas de colonias, barrios y agencias municipales permanecieron sin energía eléctrica, afectando hogares, comercios y servicios básicos. Vecinos denuncian que los cortes de luz se han vuelto cada vez más frecuentes durante las últimas semanas, provocando pérdidas de alimentos, afectaciones a medicamentos que requieren refrigeración y la preocupación por la inseguridad que se vive durante las noches. Digo, si durante el día ya es complicado en el tema de la seguridad, por las noches sin energía eléctrica, sin esas luminarias en las diferentes calles, ya sabe usted, en los postes, pues imagínese qué preocupación le genera a la ciudadanía. Las molestias crecen porque mientras los usuarios cumplen puntualmente con el pago de sus recibos, las interrupciones en el servicio continúan sin una solución definitiva. Barrios como San Sebastián, San Jerónimo y Villana figuran entre los dados por esta problemática. En este tema tampoco es que haya mayores argumentos y soluciones totales por parte de la Comisión Federal de Electricidad. Por eso, como le hemos comentado en tantas ocasiones y como, por supuesto, la ciudadanía misma es testigo y ha tenido que recurrir a la retención de vehículos, a la retención de trabajadores, a la manifestación en las carreteras, a las constantes visitas, ya no de cortesía, a las oficinas de la Comisión Federal de Electricidad, para que con esa presión puedan recuperar el servicio que en ocasiones han sido por días, ¿no? Varios días que se ha suspendido. Y entonces, pues, ahí falta inversión. La propia presidenta de la República lo ha reconocido. Falta inversión que, con un poco de suerte, para el 2027, podría aplicarse y comenzar a solucionar estos problemas en la distribución de la energía eléctrica. Porque generación de energía sí hay, y hay suficiente, nos dicen. El problema es en la distribución. Bueno, y el problema es que desde hace muchísimos años, en muchos municipios, no se innovó, no se renovó, no se sustituyeron entre que cableados, fusibles, transformadores, etcétera, etcétera, etcétera. Y mire, incluso con algo que no ha podido tampoco la Comisión Federal de Electricidad, es que en algunos municipios cientos de personas, cientos de viviendas, cientos de usos domésticos no pagan el servicio. Digo, esto es muy lamentable, porque es un tema también de responsabilidades del usuario, de la población, pero involucra además un fenómeno social a través de, ya sabe, los dirigentes, los partidos, seguidores o militantes o agremiados de alguna organización que encabezan incluso legisladores federales, estatales. Entonces, ¿cómo se explica usted? Lamentable, ¿no? Bueno, pues así el resto del año podría seguirse presentando este fenómeno, este problema con la falta de energía eléctrica. con los apagones o con los problemas de distribución, como usted le quiera llamar, para el día sin energía eléctrica. Son las 3 de la tarde con 44 minutos. Antes de irnos a los anuncios, déjenme informarles que autoridades sanitarias y agropecuarias anunciaron que realizarán sobrevuelos en las regiones del Istmo de Tehuantepec y la cuenca del Papaloapan para liberar moscas estériles como parte de la estrategia para frenar la propagación del gusano barrenador. La Secretaría de Fomento Agroalimentario y Desarrollo Rural informó que cada aeronave dispersará más de 300.000 moscas estériles por vuelo, realizándose entre 2 y 3 operaciones diarias en zonas ganaderas consideradas de riesgo. Las moscas son trasladadas desde Chiapas, donde opera un centro especializado respaldado por autoridades sanitarias de México y Estados Unidos. La técnica consiste en liberar machos estériles que, al aparearse con hembras silvestres, impiden la reproducción de la plaga y reducen gradualmente su población. De acuerdo con las cifras oficiales, Oaxaca acumula más de 4.500 casos de gusano barrenador, aunque las autoridades aseguran que el 95% de los contagios ya está controlado y que no se han reportado muertes de animales asociadas a esta enfermedad. La estrategia busca mayores afectaciones económicas para los productores del estado. ¿Alguna molestia podría generar la dispersión de más de 300.000 moscas estériles por vuelo? A donde vayan a dar muchas, o por muy pocas que parezcan, 300.000 moscas estériles por vuelo, habría que observar cuántos vuelos se harán, pues alguna molestia irán a causar estos insectos, ¿no le parece? Pero bueno, es en el afán de combatir a los otros, a los que sí están en condiciones de reproducirse, a los que depositan o a las moscas que depositan esos huevecillos en algunas heridas, y de ahí el gusano barrenador que brota. Eso es lo que se puede hacer por el momento. Nos están dando las 3:46. Vamos a los anuncios, volvemos de inmediato.
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0: Luis Alfonso Silva Romo, porque mire, hoy 1 de julio, hay un evento histórico, hay un evento importante en la vida política y social de nuestro país, que pues militantes precisamente de la llamada Cuarta Transformación están celebrando y deberían seguir celebrando. En los últimos 8 años, el ejercicio, la práctica, el proyecto de transformación instalado en México a partir del triunfo de Andrés Manuel López Obrador como presidente de la República. De esto precisamente nos habla Luis Alfonso Silva Romo. Muy buena tarde, senador.
1: Querido Francisco, muy buenas tardes, muchas gracias por la llamada y muy buenas tardes a todo tu auditorio, que espero que como yo estén un poquito roncos porque ayer gritamos con cada gol que metió nuestra selección.
0: Sin duda, sin duda. Pero bueno, hay más emociones. Por ejemplo, estos 8 años de que inició a instalarse la Cuarta Transformación en nuestro país, ¿qué avances, qué se celebra, senador?
1: Mira, Francisco, sin duda se ve muy lejano aquel 2018 y la verdad es que parecía una labor titánica, casi imposible, vencer a un sistema que estaba apropiado de los medios de comunicación, de las instituciones y que no permitía que una nueva opción política como el Movimiento de Regeneración Nacional lograra el triunfo. Recordarás que fue la tercera, como dice el dicho, fue la vencida, en la cual el expresidente López Obrador logró vencer a este Goliat, a este gigante que parecía invencible. Yo todavía recuerdo con mucho cariño aquel 2017, cuando acudí con muchas oaxaqueñas y oaxaqueños aquí a la Alameda de León, al llamado del entonces aspirante Andrés Manuel López Obrador, a la firma del acuerdo por la unidad, que recordarás que se firmaba en todas las capitales de nuestro país. Y hoy, ya a 8 años de aquel histórico 1 de julio del 2018, podemos decir que hay grandes avances en nuestro país, estimado Francisco. Yo diría que tal vez el más relevante de todos sería la reducción de la pobreza. Hoy podemos decir que ya 13 millones de personas dejaron esta condición de vivir en la pobreza. Hoy hay más de 40 millones de beneficiarios de los derechos de bienestar. Este apoyo para adultas y adultos mayores, este apoyo para el campo, apoyo para estudiantes, es algo que antes no había existido. Hoy ya podemos decir que tenemos un salario digno en México, pues se ha alcanzado un aumento significativo en el salario mínimo y con niveles históricos en el poder adquisitivo. Pero si nos vamos al ámbito de la infraestructura, para Oaxaca, Francisco, hay un antes y un después. Hoy tenemos ya concluida la carretera a la costa, ya está concluida, aunque esté en reparación, la carretera al Istmo de Tehuantepec, y también la pavimentación a todas las cabeceras municipales. Sin duda, hay muchos retos, claro que hay muchos retos, el Estado mexicano no se puede corregir el rumbo en únicamente 8 años, pero afortunadamente creemos que vamos por el rumbo correcto.
0: Senador, como bien lo dice, hay, por supuesto, muchos retos en nuestro país todavía. Y si bien en 8 años no se puede solucionar, por lo menos tienen que ir aminorando o aliviando muchas de las preocupaciones de fondo que tiene la ciudadanía, como por ejemplo el tema de la seguridad, el tema de la salud, el tema de la educación, que particularmente en Oaxaca sigue teniendo pues un atraso muy importante por múltiples factores. ¿Cuál sería la ruta, senador, que usted propondría o que usted tiene en mente para ir teniendo mejores resultados en estos rubros?
1: Mira, estimado Francisco, me parece que acabas de hacer un análisis muy, muy preciso de los logros, pero también de los retos que tenemos hoy como país, en materia de seguridad, en materia de educación, en materia de salud y en muchas otras materias que hay muchos pendientes, en temas de infraestructura, en temas de combate a la pobreza, en términos de diplomacia, en términos de la relación comercial con nuestro vecino del norte. Pero me parece que la gran virtud que tiene este movimiento que es relativamente joven, es que pues nunca deja de estar cercano al pueblo, que nunca deja de escuchar, que nunca deja de atender el llamado, que nunca deja de prestar atención a lo que dice el pueblo. Me parece que la brújula más válida, la brújula mejor orientada que puede haber en un ejercicio gubernamental es la brújula popular. Por eso, por ejemplo, el expresidente López Obrador llevó a cabo la revocación de mandato en un ejercicio para escuchar. Si bien es cierto, hay quien afirmaría que era innecesaria su revocación de mandato, pues puesto que él contaba con una gran popularidad, me parece que fue un gran gesto de parte suya y también un gesto que ha permeado en las y los gobernantes de las entidades federativas, como es el caso del gobernador de Oaxaca, quien también llevó a cabo este ejercicio de revocación de mandato, que estoy seguro que ha servido para la afinación de muchas políticas que está llevando a cabo, señor Francisco.
0: Próximamente hay otro ejercicio, otro proceso, de estos que son muy permanentes en el país, me refiero a, pues, ir a otra elección de presidentes municipales en un periodo, a gobernadores en otro periodo, a los legisladores locales y federales. Ya nos tocará otro proceso para la presidencia de la República, pero lo inmediato y sin tener necesariamente que estar violentando algunas reglas del juego por anticipación del tema, que la verdad es que ya está desbordado por todos lados. ¿Qué le genera el proceso que se viene para 2027?
1: Pues mira, va a ser la elección más grande en nuestro país por el número de gubernaturas, el número de legisladores federales y legisladores locales que se elegirán, también de alcaldías municipales. Me parece que es un gran reto, pero yo estaba viendo las más recientes encuestas. Al parecer, la preferencia electoral del Movimiento de Regeneración Nacional no solo no ha disminuido, sino que ha incrementado. Y esto es muy interesante, porque hoy que nos encontramos en medio de una clara estrategia mediático-electoral impulsada desde el extranjero para decidir en nuestro país el siguiente año, que las mexicanas y mexicanos mantengan la confianza en el movimiento y, lo más importante, en el gobierno que encabeza la doctora Sheinbaum Pardo, nos parece que habla de que se va por buen camino. Fíjate, estaba revisando también los datos de la Organización para la Cooperación y el Desarrollo Económico. México está entre los 5 países con mayor aprobación gubernamental en su propio gobierno. Y eso creo que obedece a que ha sido un gobierno que se ha preocupado, desde el expresidente López Obrador, ahora con la doctora Sheinbaum Pardo, a hacer una realidad los mantras obradoristas. Como por ejemplo, es seguro que esos mantras han podido trascender en la población mexicana. El famoso por el bien de todos, y estoy seguro que muchos de tu auditorio saben completar la frase. En efecto, por el bien de todos, primero los pobres. Eso es una realidad, por ejemplo, hoy, cuando ya podemos decir que 13 millones de personas lograron salir de la pobreza. O esta otra frase tan emblemática del expresidente López Obrador: solo el pueblo organizado puede salvar al pueblo, nadie más que el pueblo puede salvar a la nación. Y eso queda preciso hoy, Francisco, porque justo cuando hay este ataque a la soberanía nacional, pues se vio a un pueblo organizado, un pueblo unido. Ya sabes que estamos yendo casi diario a asambleas por todo el estado y yo veo a la gente muy participativa. Sin duda, la elección del 2027 es un reto muy grande, es una oportunidad de oro para el pueblo de México de mantener el rumbo y de corregir también lo que haya que corregir.
0: Senador por Oaxaca, Luis Alfonso Silva Romo, a 8 años de el inicio de la cuarta transformación en México, pues ahí está la celebración, justo este 1 de julio. Le agradezco estos minutos para noticiar ese encuentro.
1: Al contrario, Francisco, muchas gracias, que tengan una gran tarde y que viva México y todos apoyar a la selección el próximo domingo. Muchas gracias.
0: Gracias, buena tarde. Vamos con Lino Martínez, las condiciones del clima para las próximas horas.
2: Francisco y estimado auditorio, para esta tarde de miércoles, condiciones atmosféricas inestables se mantienen en gran parte del territorio oaxaqueño, esto debido a la presencia de circulaciones ciclónicas, vaguadas en niveles medios y altos de la troposfera, así como un canal de baja presión. Se espera cielo parcialmente nublado para esta tarde, con incremento de la nubosidad hacia la noche, lo que estará generando lluvias ligeras a moderadas de forma aislada. No se descartan tormentas en las zonas montañosas, principalmente para la Sierra Sur, la Sierra de Juárez y algunos municipios de la cuenca del Papaloapan. Durante esta tarde estará persistiendo el ambiente caluroso con sensación de bochorno, especialmente para la región de la costa e istmo de Tehuantepec. Además, continuará el evento de mar de fondo a lo largo del litoral oaxaqueño desde Pinotepa Nacional hasta San Mateo del Mar, con oleaje elevado y fuertes corrientes de resaca, por lo que se recomienda extremar precauciones. Y finalmente, se mantiene en vigilancia una nueva onda tropical que ya se aproxima a la parte oriental del territorio oaxaqueño. Tome sus previsiones, cuídese mucho y que pase una excelente tarde de miércoles.
0: Muchas gracias, Lilu. Muchas gracias a nuestro auditorio. Por supuesto, Dios mediante, nos podremos escuchar el día de mañana en punto de las 8 de la mañana para nuestra siguiente cobertura informativa por estas frecuencias de Grupo Encuentro. Mientras tanto, estamos en redes sociales, Encuentro W Radio Oaxaca, y en nuestro portal encuentroradiotv.com. Soy Francisco Vázquez Jiménez, son las 4 de la tarde en Oaxaca. Hasta pronto.
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4 de la tarde con 10 minutos. ¿Qué tal, mis amigas, amigos? ¿Cómo están en esta linda tarde de miércoles? Yo deseo que estés teniendo una tarde agradable, favorable, bonita, tranquila, de lo mejor. Que todo lo que venga sea para bien. En este inicio de mes, pues estamos ya en el ombliguito de semana, pero prácticamente iniciando un nuevo mes, el séptimo mes para ser exactos, deseando que todo marche bonito, que todo lo que venga sea excelente, exitoso, productivo y bastante bendecido. Pues deseamos todo lo bonito para ti, amiga, amigo, fiel radio escucha, y que todo eso bonito se vuelva infinito. Por un julio lleno de bendiciones, cosas bonitas, salud, que es lo primordial, lleno de trabajo, tranquilidad y mucha abundancia. Mis mejores deseos para ti, que nos sintonizas, que nos acompañas a diario, que disfrutas de los diferentes programas con La Qué Buena Consentida. Pues con mucho ánimo, con todo el entusiasmo, enviamos buenas vibras, te enviamos fuertes abrazos, te enviamos muchos besos y tratamos de llevar una bonita programación, como siempre, deseando que lo disfrutes, que sea de completo agrado y, por supuesto, te invitamos a que te pongas cómoda, cómodo, te relajes, te alivianes, te deleites, te enamores y participes con nosotros solicitando las canciones que quieras escuchar o dedicar en esta linda tarde. Así que te recuerdo las líneas de contacto, es el 972-190846, para que nos escribas, para que nos envíes tus mensajes de WhatsApp, mensajes de texto normal al 972-190846 o a través de los llamados telefónicos. Recuerda también que ya te puedes reportar con nosotros marcando a la línea directa de cabina, es el 972-72-202-66. Recuerda también que tenemos la vía Facebook, estamos como Matías Cabina, en donde también puedes interactuar con nosotros. De cualquier manera puedes reportarte a través de las líneas de contacto. Pues continuamos con más música, más canciones, las complacencias por ahí, con los saludos cordiales para mi gente bonita que ya nos escribe, ya nos marca. Bueno, gracias de todo corazón, se agradece la bonita sintonía. Pues continuamos con Miguel Gallardo, Hoy Tengo Ganas de Ti. Son las 4 con 13 minutos.

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1: Son las 4:42.

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4 de la tarde con 56 minutos. Continuamos con más de la programación, pero en la parte final de las consentidas románticas. Amigos, es momento ya de finalizar esta emisión. Solamente 4 minutos son los que nos están separando de las 17 horas 5 de la tarde. Acabamos de escuchar un tema con Navy Quintanilla y los Cumbia Kings. Un tema del recuerdo, la canción titulada Te Quiero a Ti, con los saludos cordiales para mi gente bonita que nos sintoniza allá desde la colonia Barrio Nuevo. Dice: hola, bonita tarde, me puedes complacer con una super canción, Te Quiero a Ti, de Cumbia Kings, para el super, gracias. Bueno, pues para todas las personitas especiales allá en la colonia Barrio Nuevo, bueno, para el super, que como siempre nos escucha, nos acompaña a todo volumen, quiero suponer, allá en Barrio Nuevo. Enviamos fuertes abrazos, enviamos muchos besos a todos los románticos, a todos los enamorados. Y de esta manera finalizamos tu programa de música romántica. Amigos, nos vamos con Marco Antonio Solís y el tema titulado 3 semanas. No le cambies. A continuación te llevamos más de la programación. Enseguida el espacio musical Rock en Español. Deseo feliz tarde miércoles, que sea excelente y bendecido inicio de mes. Ya las 4 con 58 minutos.

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16: Son las 5:26.

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